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0: Dios bendiga el amor eterno de Rubén Agüero y Nilsa López, la parqueñita.
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esta hermosa canción dedicada para toda la juventud de ayer y de hoy. Si dices que me estoy marchitando de ver que he florecido tanto, tú, ¿de qué te quejas? Sigue con tu juventud.

de la orquesta Amigos del Mántaro y su cantora, la pequeña, pero que sea gigante en el escenario,

0: Esta hermosa canción para la señora Mercedes Tobar de Galarza, inspirada por el maestro Abdón Galarza Pozo.
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0: Homenaje a la madre.
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0: Sí, yo soy la compositora más joven y bohemia. Yo no lloro, yo río, porque la vida solo es una. ¿Sí o no, Elio Rojas Loyola?
1: Así es la vida cuando hay corazón, cariño y sentimiento. Carmín Rojas Lindo para Producciones Musicales Los Alamitos, puro corazón.
0: Digan lo que digan, soy la diva de la tunandada. Vamos, Johan Guamán.

La hora exacta, amigos oyentes, la hora exacta son las 4 de la mañana ya con 20 minutos, las 4 con 20 minutos. Buenos días a todos nuestros amables oyentes. Hoy día, domingo 7 de junio del año 2026, amigos. Hoy día también se conmemora Batalla de Tarapacá, Día de la Bandera. Así es, amigos. Buenos días a todos mis amables oyentes que están escuchando el programa Cushi Cushun, como siempre, desde las 4 de la mañana hasta las 6 de la mañana. Hoy día domingo, hoy día el Perú tiene un compromiso, ¿no? Hoy día tenemos que ir a las urnas a cumplir nuestro deber cívico a partir de las 8 de la mañana hasta las 5 de la tarde, amables oyentes. 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miembros de mesa mastaran multa tachasqui anga mana ebernenca mamita linda kuna cumplichun de bernencita como ciudadano. Vamos con la buena música, pero antes nos vamos ya a nuestra pausa comercial. Luego estamos retornando siempre con la buena música.

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7: 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La hora en todo el país son las 4:29 ya. Hoy día es el Día de la Bandera. Se conmemora Batalla de Arica. Así es, amigos, y vamos a escuchar a la pastorita Baracina cuando canta Mi Bandera. Aquí está, Día de la Bandera es hoy día.

La hora exacta, amigos oyentes, la hora es muy importante, son las 4:32, o sea, las 4:32. Buenos días, señora, buenos días, señor, a todo el mundo, buenos días, es la hora de levantarse. Vamos con más canciones.

Muy bien, amigos oyentes, hemos escuchado este bonito pasacalle, Mi Bandera. Hoy día es el Día de la Bandera. Hoy día, 7 de junio, el Perú celebra el Día de la Bandera y conmemora la heroica batalla de Arica, ocurrida en 1880 durante la Guerra del Pacífico. En esta fecha se recuerda el valor y sacrificio de héroes como Francisco Bolognesi y Alfonso Ugarte, quienes defendieron la patria hasta las últimas consecuencias. Hoy rendimos homenaje a nuestra bandera y a los héroes de la batalla de Arica, ejemplo de valor, honor y amor por el Perú. Que su legado nos inspire a construir un país más unido y solidario. ¡Viva el Perú! Hoy día es Día de la Bandera, se conmemora la batalla de Arica en esta fecha, 7 de junio del año 2026. Coincide hoy día con las elecciones de la segunda vuelta, por eso no hay muchas celebraciones, pero en las instituciones educativas ya han conmemorado el día viernes, así es, amigos. Buenos días a todos los amigos. Ya para llegar una Ave María Purísima. ¿Cuánto está marcando la temperatura? 5 grados, totalmente despejado. 5 grados está marcando en la ciudad de Huaraz. Ya está cayendo la helada en la parte alta. Acá también estamos sintiendo bastante frío. Amigos oyentes, Shari Kushuna, Ria Kushuna, de todas maneras, Canancari, elecciones, Meari.

Mamita linda, Cuna, también a través de página web de Radio Superfiesta, están escuchando también en todas partes, en Lima, en Barranca, en Huaral, en Huarmey, también en Casma y Aután, también nuestros amigos de Moro, nuestros amigos de Chimbote, en todas partes de nuestros paisanos están escuchando el programa Cuchi Cuyón. Vamos siempre con nuestra música andina, la Payesquinita nos canta este bonito tema que dice... Serrana, pero bien peruana, serrana y bien peruana. Aquí está este guainito. Vamos con la música, maestro.

Muy bien, amigos oyentes, la hora exacta, la hora es muy importante para la gente madrugadora, para la gente trabajadora. Las 4:41. Bueno, hoy día la gente, bueno, también trabajan y después en hora de la tarde también van a votar o tempranas horas también. A partir de las 8 de la mañana ya empiezan a abrir los centros educativos donde vamos a sufragar, donde vamos a votar. Entonces ya en horas de la tarde también, todo el día, hasta las 5 de la tarde, ya a las 5 de la tarde, ya cierran ya locales de votación, amigos oyentes, solamente de 8 de la mañana a 5 de la tarde. Así es, amigo. Buenos días, buenos días. Muchos amigos ya me están llamando, me dicen, Juancito, ponte un guainito que me gusta, me dice, de Alcántara, Pacheco, Naranjita de Guando, para todos mis amigos oyentes del programa Cuchicuchón. Este guainito es del recuerdo del año 1976. Vamos con este bonito tema para todos los amigos madrugadores.

La hora exacta, amigos, esta es la hora, las 4:45 ya. Buenos días, señora. Buenos días, señor, a todo el mundo. Buenos días. Hoy día, domingo, 7 de junio del año 2026. Así es, amigos. Hoy día es día de las elecciones de la segunda vuelta. Todos vamos a cumplir nuestro deber cívico, amables oyentes, a partir de las 8 de la mañana. 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Buenos días, allí ya kuke kayan ki mamá kuna tete kuna. Buen día, hoy día domingo 7, vamos con la princesita de Yungay. Aquí está este bonito vainito para todos mis amigos madrugadores.

Laura y Santa, amigos, esta es la hora. La hora es muy importante para la gente madrugadora, para la gente trabajadora. Son las 4:49 ya. Buenos días, señora, buenos días, señor. A todo el mundo, buenos días. Yari Cuyuna, Ria Cuyuna, yo. Alista Cuyayuna, Botajeva Cunapag, Mamá Cunatete Cuna, Joven Cuna, 18 años, Pita Huitzepa. Warmi kunapi saru olhu kunapi so. Imanaya taji kayanki, shari kushunna, ria kuya shunna, kuji kujilla, mamá kunatete kuna. Más canciones a esta hora de la mañana.

La hora exacta, amigos, esta es la hora. Son las 4 con 52 minutos ya. Buenos días, buenos días a toda nuestra gente linda. Bienvenidos, bienvenidos al programa Gushi Kushun, allá para Gushi Gushi ya, ¿no? Buenos días a todos los amigos madrugadores. Hoy es un día de decisión para nuestra patria. En esta segunda vuelta presidencial, votemos con responsabilidad, respeto y pensando en el futuro del Perú. Cada voto cuenta y fortalece nuestra democracia. Más de 27 millones de ciudadanos en el Perú están habilitados para sufragar en el país y el extranjero. Ya en otros países ya votaron ya. Que sea una jornada cívica en paz y con compromiso por el bienestar de todos los peruanos. Según el padrón electoral oficial, 27.325.432 ciudadanos están habilitados para votar en estas elecciones de la segunda vuelta, amables oyentes. 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Tanto norte, centro, sur, oriente peruano. Yapan Marca Chomi, Hitayan Chicanandía. Presidente Inchik Pagari, Warmi Pagarpis, otro Pagarpis, Mejan Pagarpis, ¿o? 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Julita Campo Blanco nos trae este bonito guainito, golondrina, aquí está.

0: Laura, exacto, amigos, son las 4:57 minutos ya. Nos vamos a nuestra pausa comercial. 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Seguimos siempre con nuestras firmas comerciales. A esta hora de la mañana.
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0: 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Vamos con más canciones. Mario Mendoza, el Rocotito Cantor, aquí está.
2: Así es, comárselo con gusto.

Laura Exacta, amigos, esta es la hora es muy importante, son las 5:07 ya, las 5:07, buenos días, Yapaye Kikunata, Ave María Purísima, Shari Kuyumna, Ria Kuyayumna, Amahauka Punuraki, Kayun Suyo, Kananka, día de las elecciones, mío, Kanami Botakewa Kuyum, mamita linda Kuna, mecho mi toca manzik zeta meu kushun ni importa DNI caducado caducado pescatsun cepi valimi botanapag mamita linda kuna buenos días a todos mis amigos oyentes, bienvenidos al programa Kushi Kushun. Hoy día rendimos homenaje a nuestra bandera y a los héroes de la batalla de Arica, ejemplo de valor, honor y amor por el Perú, que su legado nos inspire a construir un país unido y solidario. ¡Viva el Perú! Hoy día 7 de junio celebramos el Día de la Bandera y conmemoramos también la heroica Batalla de Arica, ocurrida en 1880 durante la Guerra del Pacífico con Chile. En esta fecha se recuerda el valor y sacrificio de los héroes como Francisco Bolognesi y Alfonso Ugarte, quienes defendieron la patria hasta las últimas consecuencias, amables oyentes. Son las 5:09 ya. Buenos días, hola, hola, hola. Otra linda grabación musical del recuerdo a esta hora de la mañana.

Muy bien, amigos, la hora exacta son las 5 y 12 minutos ya. A ver, vamos a dar a conocer noticias de nuestra patria. A ver qué es lo que sucede. Segunda vuelta presidencial. Más de 27 millones de peruanos están convocados a votar para elegir al próximo presidente entre Keiko Fujimori y Roberto Sánchez. La jornada electoral se desarrolla en todo el país y también en el extranjero. Mesas de votación. Las mesas abrirán a las 8 de la mañana. Recibirán votantes hasta las 5 de la tarde, según el horario oficial establecido por los organismos electorales. Expectativa por resultados. Los primeros sondeos a boca de urna y conteos rápidos se esperan al cierre de la votación, o sea, a las 5 de la tarde. La contienda es considerada una de las más reñidas de los últimos años en nuestra patria. Ley seca y control electoral. Continúan las restricciones por ley seca y las medidas de fiscalización para garantizar el normal desarrollo de las elecciones. Día de la Bandera. El país conmemora hoy día Día de la Bandera y el aniversario de la Batalla de Arica, fecha que coincide con la jornada electoral en nuestro país. Así es, amigos. Muy bien. Ya vamos a abrir también noticias de Huaraz que está pasando en nuestra querida tierra huaracina, amigos oyentes. Vamos con más canciones, más música.

Amigos, estamos enlazados ya a través de Radio Campesina 97.7 en frecuencia modulada estéreo, transmite desde Baripampa, del distrito de Ollero, de la provincia de Huaraz. Muchas gracias, Johncito Villanueva, su gerente de esta prestigiosa emisora. Estamos transmitiendo para la zona de Recuay, Ticapampa, Cata, Ollero, Baripampa. Toda esa zona están escuchando el programa Cushi Cushun, allá para Cushi Cushi ya.

La Orixan, amigos. Atención a la Orixan, son las 5 con 17 minutos ya, la hora nacional, la hora de levantarse ya. Buen día a cada uno de ustedes. 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Seguimos siempre con nuestra música andina, vamos con más canciones.

La hora exacta, amigos, la hora exacta, son las 5:21. Estamos presentando el programa Cuyicuyún a través de dos emisoras potentes: Radio Superfiesta 102.1 en frecuencia modulada estéreo, también a través de Radio Campesina 97.7, allí Radio desde Baripán, Pollero, transmitiendo para la zona sur del Callejón de Huaylas. Así es, amigos. Bueno, nuestras noticias de Huaraz de Ancash. La votación de la segunda vuelta aún se encuentra en desarrollo y conteo oficial comienza después del cierre de mesas. La OMP informará los primeros avances durante la tarde y noche de hoy. Lo que se sabe hasta ahora, la jornada electoral se desarrolla en Huaraz, Ancash y el resto del país con supervisión de autoridades electorales y fiscales. Los primeros resultados extraoficiales, boca de urna y conteo rápido se esperan tras el cierre de las mesas de votación. Los resultados oficiales de la OMP se irán actualizando progresivamente durante la noche. En cuanto aparezcan los primeros datos oficiales para Huaraz, Ancash, se podrá conocer porcentaje de voto de cada candidato de la región, avance de conteo de actas, participación electoral y nivel de ausentismo en las votaciones. Amigos oyentes, bueno, no hay nada todavía, noticia de nuestro querido Huaraz. Muy bien. Buenos días, y a media cuqueca yanqui, mano ya está aquí, yanqui, shari kushunga yo, mamá kuna tete kuna, recuachote, tica pampacho, oye rucho, wari pampacho, coya wasicho, enteruchomi, huye kayanqui, que programancita, gracias a Radio Campesina 97.7, el joven empresario Yoncito Villanueva, propietario de Radio Campesina, siempre nos enlaza también, amigos oyentes, y Radio Superfiesta, la emisora matriz de la ciudad de Huaraz, para todo el Callejón de Huaylas, 102.1, en frecuencia modulada estéreo, amables oyentes. Seguimos siempre con nuestra música andina, 5:23 ya. Vamos con más canciones, más música. Cuchi, cuchi, yayo.

0: Amigos oyentes, la hora exacta, la hora es muy importante para la gente madrugadora, para la gente trabajadora, 5:27. 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
0: La hora exacta son las 5:34 ya. 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folclórica
5: con las cuerdas vibrantes del arpa. Mi pecho se desgarra de sufrimiento con el cantar de Mario Mendoza Damaso y el acompañamiento del quien les habla, Ángel Damas Orostegui, que va a nuestro mensaje para todo el territorio peruano.

Mario Mendoza y los Rocotito Cantor nos cantó este bonito tema, Lloro mi dolor. Tenemos las siguientes invitaciones cortas. Atención, los mayordomos, don Javier Julca, la señora Albina Cruz Miranda, doña Hilaria Mejía Jachilla, Juancito Rosa Villacaqui, tienen el agrado de invitar a usted y familia a la misa del día 13 de junio del año 2026 a las 11 de la mañana en homenaje a San Antonio de Padua. La misa se oficiará también en la parroquia de San Antonio en Guarupampa a las 11 de la mañana. Estará amenizado por la orquesta Aquia de Bolognesi. Así es, amigos. Después de la misa, pasar a su casa de Juancito Rosa Villacaqui, al costado del cementerio de Ketchcap. Estará amenizado por esta gran orquesta de Aquia de la provincia de Bolognesi. Ya quedan invitados, amigos oyentes. También están invitando la familia Robles Chávez. En homenaje a San Antonio de Padua, también se ofrecerá la misa el día 13 de junio, a horas 12 del mediodía, en el Templo de San Antonio. Estará amenizado también por una gran orquesta. Don Donato Robles Chávez está invitando a todos sus familiares y amistades a estar presente en esta reunión con motivo de la fiesta de San Antuquito el día 13 de junio del año 2026. Amigos oyentes, también tenemos, atención, gran faena comunal, limpieza de la carretera, camino de herradura, también limpieza de las acequias, de cunetas, de todo eso. ¿Cuándo se va a realizar? 13 de junio, un cuarto para las 8 es la concentración de toda la población del caserío de Santa Rosa de Pacuash. Está convocando su teniente gobernador, perdón, su agente municipal, don Santiago Cochachín Guané, claro, pues el agente municipal, Ewashun, limpieza rural para cogió, herramienta en Tsikunawan, 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

Natatsemi, autoridad en Chicuna Jaikachi Ashunki, don Santiago Cochachin Guané, agente municipal. Muy bien, eso está muy bueno. También, finalmente, tenemos otra invitación. La misa de honras. La hija, los hijos y demás relacionados de la que en vida fue señora Julia Minaya Celestino, que en paz descanse de Dios goce. La misa se oficiará el día 13 de junio en el templo de Santana de Coyur a las 11 de la mañana, conmemorando un año de su sensible fallecimiento. Así que después de la misa, acompañar a la florería al cementerio general y luego pasaremos a su casa. Así que ya saben, la misa de la señora Julia Minaya, que en paz descanse de Dios goce, se ofrecerá el día 13 de junio. Está invitando de manera muy especial mi hermana, que está pues en el centro poblado de Coyur. Así es, amigos, su hija Dominica Guillén Minaya está invitando a todos sus familiares. Muy bien, amigos, ya 5 y 44 minutos ya. 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Vamos con la buena música. Buena música a esta hora de la mañana. El jilguero del Huascarán nos canta este bonito tema. El buen gallo canta en cualquier

Muy bien, amigos, la hora exacta. La hora es muy importante. 5:48 ya. Hoy día su programa del señor Rogato Zavala Molina, como todos los domingos, de 6 de la mañana hasta las 12 del mediodía, a través de Radio Superfiesta 102.1 en frecuencia modulada estéreo. 5:49. 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chico la simpática Marisol Yuri desde el Cusco.

0: La hora exacta son las 5:53 ya. Buenos días, señora. Buenos días a todo el mundo. Buenos días a todos y cada uno de ustedes que están escuchando el programa Cushi Cushun. 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Muy bien, entonces, Usharin Zicteno, ya no me quiere programar Zicta, Rogato Zavala y Ekare Gamunam, Radio Ta. Gracias a Desugiagmi, ya para que cunata. Muchas gracias, Juan Enrique Rosales, el popular Cushi les dice. Hasta el día de mañana, ya con nuevas noticias. Mañana estaremos desde muy tempranas horas, desde las 4 de la mañana, a través de Radio Superfiesta, Radio Campesina. Nuestro agradecimiento a Don Shasho, gerente general de Radio Superfiesta. También a Yoncito Villanueva, gerente de Radio Campesina de Baripuán Polleros. Estamos transmitiendo a esta hora de la mañana. Amigos, gracias. 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
1: A dos personas que ya no están con nosotros, porque ellos se encuentran en la gloria de Dios, nuestro Señor. Manuel Broncano Pérez, director artístico, y Máximo Jurado Vázquez, director de música. Muchas gracias.

0: Las 5:59 ya, amigos oyentes. Buenos días, amigos. Buenos días. Hola, hola, hola. ¿Cómo estamos, amigos? Es la hora de levantarse ya. Sharikushumna, Ria Kushumna, Amahauka, Hitarakikashun, Suyotu Marsikra. Vamos con más canciones.
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0: Señor Todopoderoso, Señor Todopoderoso, estamos todos aquí esta mañana, los comunicadores y los oyentes de esta radio y el presente programa, para que escuches nuestro ruego. Pero esta vez, Señor Todopoderoso, no te pediremos por nuestro Perú. ¿Cómo hacerlo? ¿Cómo pedírtelo, Señor? Si a nuestro Perú tú ya le diste todo, porque si hubo un lugar en el que tú decidiste poner todo lo que cualquier ser humano soñaría tener para alcanzar la prosperidad para él y su comunidad, ese fue el Perú, Señor Todopoderoso. Porque aquí reuniste todas las riquezas, todas las sangres, todos los climas, todas las oportunidades para que un día este pedazo de la tierra sea el más hermoso de los espacios para vivir. Llenaste sus montañas de oro, plata y minerales. Pusiste inmensos lagos de gas y petróleo bajo sus selvas y sobre ellos árboles, vegetación y naturaleza infinita. Dibujaste ríos que cortan las cordilleras cargadas de energía, bajando a irradiar desiertos que luego se convertirían en verdes valles, y nos diste un mar de riquezas infinitas con todos los peces posibles y toda la abundancia posible. Hiciste que vinieran todos los hombres y mujeres del mundo a instalarse en nuestra tierra, trayendo consigo lo mejor de sus mundos bajo el brazo. Y vinieron gentes de Europa, de Asia y de África, todos a asimilarse y mimetizarse con las antiguas culturas del Perú, formando un hermoso y envidiable crisol de culturas único en el mundo. Y no contento con ello, nos diste 85 de los 110 climas existentes en el mundo, casi como imaginando al Perú como una suerte de muestrario de todo lo bello que el mundo que tú creaste tiene para ofrecer. No queremos pedirte más, Señor Todopoderoso. ¿Cómo podríamos pedirte aún más por esta tierra, si en ella tú ya pusiste todo? Sin embargo, y a pesar de todo lo que nos diste, quienes habitamos en ella no lo hemos sabido ni podido aprovechar. No hemos podido darle el destino necesario, justo que tú soñaste al poner todo ello a nuestro alcance. No hemos podido lograr que toda esa abundancia y generosidad con la que nos bendeciste haya podido alegrar la vida de los hombres y mujeres que hoy pueblan nuestra tierra. Es increíblemente, a pesar de todo lo recibido, hoy somos considerados, aunque sea imposible de comprender, un país tercermundista. Por ello, Señor Todopoderoso, estamos aquí esta mañana, comunicadores y oyentes, para decir y reconocer con humildad que tú no nos has fallado, que esta tierra no nos ha fallado. Somos nosotros los que hemos fallado. Por eso, estamos todos unidos esta mañana, Señor Todopoderoso, no para pedirte por el Perú, sino para pedirte por nosotros, por todos los que estamos aquí comunicándonos, y por todos aquellos que hoy, a diferencia de una gran mayoría de coterráneos, codistritanos, coprovincianos, codepartamentanos y compatriotas, si tuvieron la suerte de disfrutarlo todo y de vivirlo todo tal cual tú lo soñaste, para que nos ilumines y nos hagas reconocer y revelar de una vez por todas y para siempre cuál es nuestro verdadero rol en este Perú que tan generosamente creaste. Te lo pedimos, Señor Todopoderoso, que nos hagas comprender que si nos has dado tanto en un espacio en donde la mayoría tiene tan poco, es porque hay un mensaje y una misión expresa tuya detrás, que es la de asumir nuestro rol como líderes, como hombres y mujeres elegidos para conducir a nuestros pueblos y nuestro Perú querido hacia esa prosperidad que tú soñaste y nos encargaste hacer realidad. Te lo pedimos, Señor Todopoderoso, que nos des la fuerza para reconocernos como hombres y mujeres de paso de esta larga historia de la humanidad, cuya misión es entregar nuestras vidas al servicio de las generaciones futuras. Y en ese sentido, que sepamos comprender que habiéndolo recibido todo, ha llegado el momento de darlo todo. Que finalmente ha llegado la hora que todos demos un paso atrás, renunciando a nuestros sueños más individuales, nuestras aspiraciones materiales más personales, y nos demos la mano para formar un solo grito, una sola voz, un solo camino, que no es otro que el que tú siempre soñaste y bendeciste para este Perú, el camino de la belleza abrazada a la justicia, de la prosperidad iluminada por la equidad, del amor tocándoles las puertas a todos los hombres y mujeres que aquí habitan y habitamos. Señor Todopoderoso, lo sabemos, la tarea no es fácil.
1: débil.
0: Son tantos años en que hemos fallado, pero nunca es tarde y lo sabes. Aún estamos a tiempo. Si es que nos decidimos aquí y ahora todos, cada uno en nuestro campo de acción, a cambiar nuestro destino común para siempre. Lo sabemos, Señor Todopoderoso. Hemos contaminado tus ríos, hemos vaciado tus montañas, hemos talado tus bosques, hemos despreciado nuestras diferencias, y ello a nada nos ha conducido. Lo sabemos, Señor Todopoderoso. Nuestros niños, en vez de jugar, trabajan sin descanso. Nuestros ancianos mueren olvidados en las puertas de viejos hospitales. Nuestros hombres y mujeres no logran conciliar siquiera un sueño digno al ver a sus familias sin un futuro posible. Nuestros poderosos humanos miran con indiferencia el mundo que los rodea. Entonces, Señor Divino Creador, si todo eso lo sabemos y estamos todos aquí para reconocerlo abiertamente y sobre todo aceptar que al habernos dado todo, algo mucho más grande esperas de nosotros. Te lo pedimos, Señor Todopoderoso, que nos des ese último don que nos lleve a acabar para siempre con esta larga historia y podamos empezar esa nueva historia que siempre quisiste para este paraíso que creaste llamado Perú. Señor Todopoderoso, báñanos por última vez de humildad infinita, de generosidad, de solidaridad, de fortaleza, de espíritu, de capacidad de perdón, pero también de inteligencia y astucia para enfrentar a todas las fuerzas del mal que se desplegarán en esta lucha que nos convoca. Señor Todopoderoso, te lo pedimos esta mañana por nosotros, los peruanos que tú elegiste para esta última gran batalla, prometiéndote darlo todo y entregarlo todo para que un día, cuando ya no estemos, los que estamos vivos actualmente, quienes aquí habiten posteriormente, puedan contarle a sus hijos, a sus nietos, a sus bisnietos y tataranietos, que en el Perú se vivieron momentos difíciles, pero que todo eso ya pasó, que finalmente llegó al Perú ese mundo de belleza y justicia que Dios Todopoderoso nos entregó y que sus hijos se encargaron de hacerlo florecer para siempre. Te lo pedimos, Señor, Dios mío, Dios nuestro, Creador Divino Todopoderoso. Amén. Amén. Amén. Amén.

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Exactamente en nuestro territorio nacional son las 6 de la mañana con 35 minutos. Hoy estamos en el séptimo día del mes de junio, Día de la Bandera. ¡Bienvenidos! También al día de las elecciones, pero la comunicación no puede parar. Seguimos adelante todos en el campo que nos corresponde. Y nos vamos desde ahorita hasta las 12 del mediodía con este programa dominical, sabatino y dominical, Identidad Cultural Pucahuara. Desde el Callejón de Huaylas, la región más bella del Perú. Desde Huaraz, capital de la región Ancash, para el Perú y el mundo. Gracias por aperturarnos su mente, su corazón y su sentimiento. Gracias por aperturarnos, por regalarnos su cobertura digital a nivel del planeta. Gracias por regalarnos su cobertura a nivel regional por el éter. Gracias mil por aceptarnos como somos. 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Gracias, señor Sol, por regalarnos este nuevo amanecer. Gracias, señor Sol, por regalarnos tus ultravioletas, tu luz y tu calor que ya se viene, porque el cielo ancashino y el siempre cielo peruano está bastante límpido, límpido por todas partes, señoras y señores. Entonces tenemos que decirles a todos y cada uno de vos que el día de hoy que sea historia en la trayectoria de nuestro territorio nacional. Que el día de hoy sea un día de bendiciones para cada uno de vosotros. Que la paz prevalezca y que la fe se fortalezca, porque los planes de Dios siempre fueron, son y serán eternamente perfectas. ¡Qué privilegiados somos los seres vivos! Hemos abierto los ojos esta mañana y nos damos cuenta que todavía seguimos viviendo. Entonces, somos tan privilegiados, la criatura mayor, la humanidad, porque tenemos superioridad del 20%. De todas las criaturas de la tierra, porque nosotros razonamos, pensamos, tenemos conocimiento y tenemos comunicación, y así se hace historia. ¿Nos de qué? Tiempos tan inmemoriales de millones de años según la ciencia hasta nuestra actualidad. ¡Qué privilegio! Tenemos un pan duro en nuestra mesa. ¿Quién se preocupe por vos? Un techo para descansar y dormir, un vaso de agua a nuestro alcance y el privilegio de poder ver, sentir, escuchar y de degustar también. Por eso tenemos que agradecer al Todopoderoso. Agradecer al Todopoderoso. ¿Qué diciendo? Rindiendo pleitesía para

tiene trabajo, que no tiene dinero, para esa gente que está postergado a través de la política del mundo, a través de la derecha, de la izquierda, a través de la mala distribución, la inequidad de las riquezas, particularmente de nuestro territorio nacional. Entonces, ustedes ¿dónde están y nosotros dónde estamos? Para decir, mirando al infinito, Padre Celestial, el día de hoy es un día muy especial para los peruanos y para el Perú. Padre Celestial, queremos ofrecerte cada una de nuestras acciones del día de hoy. Ojalá que el voto del Perú, de los peruanos, sea consciente el día de hoy. Ojalá que sea para el bien. Permítenos reconocer que cada nuevo día es un hermoso regalo que llega cargado de oportunidades de vuestra parte, especialmente el día de hoy, que sea un día especial de tus bendiciones. Padre Celestial, danos la sabiduría para aprovechar cada instante en el momento de la votación, desde las 7 de la mañana de hoy hasta las 5 de la tarde. Amado Dios nuestro, en tus benditas manos ponemos la vida de todas las criaturas de la tierra, la vida humana, la vida de nuestros seres queridos, y te pedimos que nos llenes de tu gozo, de tu paz, de tu amor y de tu misericordia. Por favor, que nunca nos falte el pan de cada día. Conviértenos en un instrumento de tu paz y permítenos avanzar, avanzar, avanzar por la senda de la dicha y prosperidad, porque solo tú eres el grande y solo tú eres el todopoderoso, en el nombre del Padre, del Hijo y del Espíritu Santo. La vida es lo más preciado en este planeta azul. La vida es lo mejor que ha hecho el Todopoderoso en este planeta azul. La concepción y el nacimiento es todo un milagro. La vida es un regalo de Dios. El resto es nuestra. El resto es nuestra. El resto es parte nuestra, porque la vida nos da de todo. Nos da amor, infancia, juventud, alegría, risas, jolgorio, regocijo, viajes, triunfos, éxitos y mucho más. A la vez, las pruebas correspondientes de las adversidades, los fracasos, tristezas, quebrantos y llantos en todos nuestros propósitos de los años que se van acumulando desde el momento de nuestro nacimiento hasta el momento que el ocaso o la muerte nos alcance las manos y nos lleve por el camino sin retorno. Sí, señoras y señores, esto decimos porque nosotros elegimos. Hoy vamos a elegir nuestro destino, señoras y señores. Hoy depende de nosotros. Los que llegan al gobierno nacional, regional, local, no tienen la culpa, sino que nosotros tenemos que tener conciencia. Estamos a 534 años de la llegada de Colón, a 494 años de la llegada de Pizarro y los huestes. Comenzaron a huevearnos y nos siguen robando, nos siguen hueveando hasta el día de hoy. Estamos a 205 años caminando, 205 años de nuestra independencia, supuestamente independencia, y nos siguen haciendo cantar hasta el día de hoy: somos libres, somos libres. Realmente no somos libres, somos esclavos. Son 205 años de hueveo, porque aquí no existe, señor, la democracia. La democracia no hay. Si no, el día de hoy no estaríamos obligados a ir a votar y a elegir, que algo no nos conviene ni tampoco no es parte nuestra, porque, señor, los dos que van a competir el día de hoy han tenido 17% más el 12%, no llega ni al 30%, pero estamos obligados con la palabra de democracia, de democracia, de democracia. Entonces, todo ello, señoras y señores, sin embargo, bajo la responsabilidad de todos los peruanos que somos el día de hoy para ir a las urnas a partir de las 7 de la mañana, porque si no pagas tu multa, a las 5 de la tarde el flash de los vendidos va a decir Fujimori primero, Sánchez segundo, y después comenzarán a manipular, porque ya sabemos ya por qué camino estamos caminando, señoras y señores. Entonces, bienvenidos a compartir nuestro programa del día de hoy hasta las 12 del mediodía, porque esta mañana va a ser puro Perú, puro Perú. ¿Por qué? Porque si vemos a nuestro territorio por los 64 costados, solamente uno es una ñisca, la mala administración de nuestro territorio.
Nuestras riquezas nunca se acabarán totalmente porque nuestras riquezas, Señor, son intangibles. La riqueza de nuestro mar nunca se va a acabar. La

Riquezas de la costa, sierra y selva del Perú nunca se va a acabar. Las riquezas de todas las entes nunca se va a acabar. Entonces, señor, es una ñisca la mala administración. Ojalá que ya cambie el día de hoy, ya cambie para el bien. No hay esperanza completa en ninguna de las partes. No hay esperanza completa porque, señor, todos son caviares de la derecha y todos son caviares de la izquierda. Algún día llegará la justicia a nuestro territorio nacional. Y hoy día vamos a recordar el 7 de junio de 1780, porque el día de hoy es el día de la bandera. Por eso, al cumplir 200 años, nuestro territorio en su bicentenario, yo escribí esta canción donde describimos toda la grandeza y toda la historia de nuestro territorio nacional. ¡Causachum, Perú!

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Exactamente, son las 6 de la mañana con 55 minutos, 5 minutos para las 7 de la mañana. Aquí todavía estamos al pie del arpa, más de 60 años en el mundo del arte, la música y afines, más de 50 años en el maravilloso mundo de la comunicación social. Y una vez más, hemos llegado a una elección de nuestro Perú, a una elección más para elegir una presidente o un presidente. El día de hoy depende de la conciencia y de la voluntad del pueblo peruano. Dios mediante, ojalá que lleguemos todavía al 4 de octubre, elecciones regionales y municipales, y el 1 de noviembre, elecciones de los centros poblados del Perú. Sin embargo, he llegado también a un mundial más del fútbol del planeta, donde el próximo jueves se inaugura en México. La final será el 19 de julio en Nueva Jersey de los Estados Unidos. Mientras el tiempo avanza, el mundo gira, la vida continúa, la lucha continúa y nos desarrollamos cada quien en el campo que nos corresponde. 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Más de 50 años en este mundo de la comunicación. 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
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Ahí estamos. Un momento musical, el día de hoy musicalmente es Puritito Perú, Causachum Perú.

Perú, la P de patria linda, E de eterna realidad, la R de riquezas incalculables y la U de unidos, siempre por la grandeza.

7 de la mañana con 06 minutos, rumbo hasta las 12 del mediodía. 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
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Seguimos con nuestras canciones.

día te canto, oh majestuoso Perú, porque eres la tierra bendita la que yo llevo en mi ser. Y hoy me siento orgullosa por amarte más que nunca, oh soberano Perú.

minutos, 7 y 16 minutos. Oh, Perú querido. Oh, el día de hoy es ambiente familiar. El día de hoy es ambiente barrial, ambiente distrital, ambiente provincial, ambiente regional, departamental. Y el día de hoy es peruanidad, puritito Perú, es ambiente nacional, porque el día de hoy hay elecciones. 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mañana nuestras damas van saliendo escotaditas casi media calata, sí señor, así es nuestro ambiente, 12, 1 de la tarde señor, me vuelve chupete porque es la calor, para eso está señor, helados 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
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Seguimos cantándole al Perú porque estamos a 200 o a 146 años de la jura de la bandera, el 7 de junio.

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1: 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Así continuamos con nuestra parte importante de la historia del Perú, la historia que se escribe el día de hoy con la voluntad de los ciudadanos. Más de 27 millones hoy día en las urnas, ya está ya comenzando en todo el Perú, en las provincias, en los departamentos, en las regiones, en la capital de la República. Solamente les queremos recordar de que desde 1789, desde la Revolución Francesa, cambió estas cosas hasta el día de hoy, ha llegado para decir la izquierda, la derecha, el capitalismo, el socialismo, el comunismo y cuantas cosas más. Solamente queremos decirle, tienes que saber diferenciar qué cosa es derecha y izquierda, a pesar de que en el Perú no existe ni derecha ni izquierda, no existe en el Perú. En el Perú estamos llenos de caviares, llenos de ladrones, lleno de mentirosos, lleno de juanillos, pilipillos, sí, todo ello está. Tanto en la derecha hay caviares, tanto en la izquierda también hay caviares. Tanto en el capitalismo hay caviares, tanto en el socialismo hay caviares también. En ambas partes todo ello. Por eso el día de hoy es nuestra responsabilidad. Tienes que saber que la derecha es odio, es discriminación, es mercancía, es clasismo, es racismo, es supuestamente... Hablan de libertad de unos cuantos nada más en la derecha, frente al abandono de las grandes mayorías, es gobierno de unos cuantos nada más autócratas, eso es la derecha. ¿Y qué cosa es el socialismo? La izquierda es amor, es solidaridad, es inclusión, es fraternidad, prioridad compartida, prosperidad compartida, equidad en las riquezas, libertad con bienestar, es soberanía, independencia. Cuando no hay acceso a la salud y educación, no hay libertad, pues hermanas y hermanos. En la democracia, cuando no hay inclusión social, no se puede hablar de libertad. Es decir, el gobierno es para el pueblo en la izquierda, pero en la derecha solamente es para unos cuantos. Por eso tenemos que recordar los 146 años idos de aquel 7 de junio de 1880, donde realmente pues los peruanos perdimos todo y tenemos que hacer una reminiscencia al respecto para decirles. El 7 de junio de 1880 en Arica se gestó una de las páginas más dignas de la historia peruana. Luego de conocida la derrota en el Alto de la Alianza y de la captura de Tacna el 26 de mayo de 1880, quedaban solo dos posibilidades para los soldados peruanos de Arica: retirarse al este, abandonar el puerto más estratégico del sur y dejar definitivamente el sur a los chilenos, o bien quedarse a pelear hasta el final, como lo quiso Francisco Bolognesi Cervantes. Los soldados peruanos, con el coronel Francisco Bolognesi Cervantes a la cabeza, optaron por quedarse y, ante el pedido de la rendición del enemigo, decidieron luchar hasta quemar el último cartucho, frase que se ha hecho famosa hasta nuestra actualidad. Esta ha sido la respuesta. que marcó nuestra historia peruana. 146 años idos. En la batalla de Arica, el 7 de junio de 1880, Chile contaba con 5.300 hombres. Contaban además con caballería y apoyo naval de los barcos Chocrane o Covadonga y el Loa y Magallanes, cuatro barcos, es decir, estaban bien preparados los rotos, los chilenos. Por su parte, el Perú contaba solo con 1.600 hombres, estaba sitiado sin caballería con el apoyo naval del monitor Manco Cápac y una lancha a torpedera llamada Alianza. Al conmemorar la batalla, el puerto de Arica tenía una población de más o menos en ese tiempo 3.000 habitantes. Allí estuvo durante algún tiempo el presidente Prado, con cuyas órdenes se comenzó a llevar a cabo la defensa de la plaza. Pero el ejército, sus unidades más numerosas y el Estado Mayor se dirigieron a Tacna y evacuaron Arica, con cuyo mando se hizo cargo el coronel Francisco Bolognesi Cervantes. Las fortificaciones de Arica no habían sido completadas y la guarnición estaba compuesta por solo 1.600 hombres, en su mayoría eran civiles, ni siquiera eran militares, armados que provenían de Tacna y Tarapacá. El armamento de los peruanos era muy heterogéneo. En el puerto se contaba y se encontraba anclado el monitor Manco Cápac, único barco de la importancia que actuaba como batería flotante. Cabe hacer mención al Morro de Arica, que es el cerro que se eleva a 150 metros sobre el nivel del mar. Bolognesi, al tomar posesión de la jefatura de la plaza de Arica, demostró una actitud y entusiasmo extraordinario con la que asombró a quienes, por sus encandecidos cabellos, venían. Él solo un anciano, sí, pues cabella blanca tenía. Trató de dar organización a la defensa peruana sin desanimarse por el acto tiempo y el corto tiempo y de la falta de absolutas materiales para defender la plaza, es decir, de Arica de ese tiempo. Bolognesi dirigió la colocación de minas, se colocó sacos de arena y se trasladaron unos pocos cañones del Morro de Arica. No se pudo hacer más por falta de personal, herramientas, tiempo y dinero. Bolognesi había luchado con valentía y honor en la batalla de Tarapacá, un militar argentino que vino a luchar voluntariamente a favor del Perú. El teniente coronel Roque Sáenz Peña narraba así el accionar de Bolognesi. La batalla de Tarapacá le sorprendió gravemente enfermo, pero siente por primeros tiros del combate y el viejo veterano se incorpora del lecho a la lucha. Asume el mando de su regimiento y soportan 9 horas de combate con el rostro encendido de fiebre, la mirada brillante con el ardor de la pelea y el corazón contento de haberse batido por la patria peruana. ¡Qué sinceridad del sentimiento había en ese ejército batallador! Al final perdió las balas chilenas, nos dejó señalando el pie derecho, apenas llegan al suelo de mis botas, decían, un proyectil se había llevado el tacón de las granaderas. Pero ya Tarapacá y Tacna habían caído en manos chilenas. Arica estaba cercada por el sur y por el norte. Al oeste, poderosas naves chilenas hacían imposible la escapatoria. Solo quedaba huir por la sierra hacia Arequipa o hacia Lima. Otra opción era quedarse en Arica, donde era seguro la muerte. Sí, señor. Por eso Bolognesi se dirigió a sus superiores pidiendo órdenes y refuerzos. No obtuvo respuesta, incluso le traicionaron. Le escribió al prefecto de Arequipa, pero no hubo tampoco respuesta, porque de eso nos vamos a ocupar más adelante. La situación era dramática, el enemigo chileno bombardeaba sin cesar. Y no había dinero para atender las urgencias, gastos de obra de defensa. El 5 de junio de 1880, a las 7 de la mañana, el comando chileno envió como parlamentario al mayor Juan de la Cruz Salvo, que fue recibido por Bolognesi en su casa, al pie de Morro, donde la actualidad se encuentra el consulado de Arica. El mayor le dijo que Chile quería evitar el inútil derramamiento de sangre, ya que el ejército peruano había sido derrotado en Tacna y los chilenos solicitaban la rendición de Arica, la rendición de los peruanos. Pero Bolognesi contestó al chileno diciendo: tengo deberes sagrados y los cumpliré hasta quemar el último cartucho. ¡Qué grande Bolognesi Cervantes! A las 7 de la mañana del 7 de junio de 1880 se inició el asalto de chileno con la retaguardia. En el fuerte de la Ciudadela empezó una feroz matanza de prisiones, de prisioneros, y de los 400 soldados peruanos solo sobrevivieron nada más 10-11 nada más. La resistencia peruana final tuvo lugar en el mismo morro. Allí estaban el mismo Bolognesi, More, Alfonso Ugarte, Roque Sáenz Peña, Armando Bolondel y el resto de lo que

Vendepatria nunca ha ganado una guerra, nunca hemos estado en una realidad. Por eso el día de hoy, a cumplirse los 146 años de aquella guerra del 7 de junio de 1880, seguimos cantándole a nuestro Perú, Causachum Perú.

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1: Huactuyu, Jukchunka, Kimayokoya, Koya, Kanan, Kapaktaita, Domingo, Inti, Chaijuna, Kanchis, Punchay, Junio, Inti, Raimi, Kiya, Iskechunka, Iskewaranka, Iskechunka, Jokta, Yokwata. Ya son exactamente las 8 de la mañana y 12 minutos del día de hoy, domingo 7 de junio del 2026. 7 de junio de 1880, 146 años idos a través de nuestra historia. El hombre nace, crece, envejece y muere. El hombre es la criatura mayor, porque tenemos superioridad del 20% de todas las criaturas de la tierra, porque tenemos el razonamiento, el pensamiento, el conocimiento y la comunicación. Gracias a estas cuatro potencialidades del hombre, tenemos historia, tenemos trayectoria, desde lo más lejano hasta nuestra actualidad. Se ha venido escribiendo la historia, señoras y señores, y a eso me dedico más de 50 años, a historiar, historiar, historiar, historiar. Por eso el día de hoy nos estamos ocupando de los 146 años idos, porque contamos desde el pre-incanato rica historia, la época de los incas rica historia, la de después del 1532 o desde 1492, señor, la historia del Perú ha cambiado, la historia de esta tierra ha cambiado, expresamente ha cambiado desde 1821, de la supuesta independencia. Somos libres, somos libres, somos libres. Ahí comienza, señor, la desigualdad. Ahí comienza la desigualdad. Ahí comienza la traición. Cuando San Martín llegó a libertar el Perú, llegó Simón Bolívar y le dijo: ¿cuántos soles hay en el mundo? Hay uno solo, tú o yo. Ahí comienza, señor, la repartidera. Allí comienza las cosas imposibles, la trayectoria. Llegó la batalla de Junín y Ayacucho en 1824. Perdieron los realistas, pero también ahí se acomodaron nuevamente y vino la trayectoria militar, el poder, las botas, los fusiles, los derrocamientos. Y así llegamos hasta 1880. Llegamos hasta ahí, hasta 1879-80. Chile destrozó al Perú porque el Perú estuvo lleno de corruptos, cobardes y traidores. Pero en nuestra actualidad se ha empeorado, se ha empeorado. ¿Desde cuándo? Expresamente hace 45 años, desde 1980 el Perú ha cambiado. Pero de eso no vamos a ocuparnos el día de hoy. Hoy nos ocupamos desde 1880. Estuvo lleno de corruptos, cobardes, traidoras. La historia del Perú donde traidores aparecen como héroes. En 1880 el presidente Mariano Ignacio Prado se jugó con el pretexto de comprar armas a Europa y nunca volvió. Se quedó con el dinero y las joyas recolectadas. Abandonó su cargo en plena guerra. Le interesó más sus grandes negocios que tenía en Chile y no quería que los expropiaran. El vicepresidente Luis de la Puerta o Luis La Puerta asumió la presidencia de la República por 4 días. Luego fue derrocado por los militares de Nicolás de Piérola, que regresaba de su destierro en Chile. Nicolás de Piérola organizó la defensa de Lima, creando 2 líneas defensivas al sur de la capital de una forma tan deficiente que sufrió las derrotas de San Juan y Miraflores, luego de las cuales las tropas chilenas ocuparon Lima. Enero de 1981, historiadores afirman que envió al buque Independencia para entregar a nuestros defensores del sur cajones de 2 metralladoras, viejas, abundantes telas blancas, pero nada. Traidor, tremendo traidor, Nicolás de Piérola. absolutamente nada de logística, ni municiones, ni medicinas para sostener la guerra. Entonces toda la vida hemos tenido nuestros vendepatrias, nuestros traidores. Consumada la toma de Lima por los chilenos, Chorrillos y Barranco fueron incendiados y, según testimonios, parte de la tropa chilena se entregó a la embriaguez y a la reyerta. Esa misma noche, Cáceres y César Canevaro insistieron en avanzar hacia Chorrillos al frente de 5.000 o más soldados peruanos para hacer un ataque sorpresa a los chilenos. Piérola se negó a autorizar esta operación por considerarla muy riesgosa. Nicolás de Piérola, después de hacer tanto daño a la patria, huye del país tras la captura de Lima. El comandante francés Petitouard le manda una carta al presidente francés donde le dice que los políticos y líderes peruanos son egoístas, que solo buscan su interés personal, y pide autorización para intervenir y evitar que chilenos bombardearan la costa de Lima. En 1881 fue ungida Arequipa como nueva capital del Perú. El enemigo chileno decidió entonces tomar la Ciudad Blanca, defendida por Lizardo Montero, que había establecido su gobierno en la ciudad. Sin embargo, este marino extrañamente realiza acciones en favor de los chilenos, como ordenar el desarme de la Guardia Nacional y el retiro de las tropas asentadas en Moquegua, lo que permitió el avance de los chilenos hacia el territorio mixtiano. Luego huyó junto a su tropa de Puno. Así, los traidores de toda una vida, los que están arriba siempre mandando a lo contra, y los soldados patriotas muriendo. Así, en el norte, Miguel Iglesias firma la paz con Chile al no haber esperanza y las condiciones, y en las condiciones en que el enemigo quería. En la Sierra Central, Andrés Avelino Cáceres organiza la resistencia con un ejército de indígenas comuneros y regazos de tropas contra el organizado ejército chileno. Obtuvo el triple triunfo de Pucará, Marcavalle y Concepción Andrés Avelino Cáceres, y aunque fue derrotado en Huamachuco, finalmente no se rindió y continuó organizando la resistencia hasta que tuvo que aceptar los hechos consumados tras la firma del Tratado de Ancón. En el sur, luego de la traición de Lizardo Montero, arequipeños dejaron entrar a los chilenos luego de que sus representantes pusieron la ciudad a disposición del jefe del ejército chileno. Otro coronel llamado Manuel Leyva Velasco abandonó también a Bolognesi, pues estando con su tropa en Arequipa nunca llegó a la batalla de Arica, a pesar de los desesperados mensajes de pedidos de ayuda de Bolognesi y Cervantes. El Perú, en los momentos más cruciales de su historia, se mostró desunido, abandonado, traicionado, indiferente, cobarde y lleno de traidores, como hasta las del día de hoy. Salvo honrosas excepciones, Perú luchó solo porque su aliado Bolivia también nos abandonó la guerra. Chile hizo lo que quiso con el Perú. Apoyado por los ingleses, se preparó para la guerra 10 años antes. Sí, querían Arica, querían Tarapacá, querían todo ello, y nos siguen aventajando ahora también, no solo con las armas, sino también con sus inversiones. El Perú es barato, hay que comprar todo ese tal, estamos llenos de chilenos. No, señor, por eso hay pobreza en nuestro país, pero eso vamos a hablar en otro momento. La historia del Perú es fea, feísimo, horrible. Es un burdel donde traidores aparecen como héroes, incluso algunos importantes. Avenidas de Lima llevan su nombre de esos traidores, como si fueran un buen ejemplo para nuestros jóvenes. Entre más investigas, más cólera nos da, rabia e impotencia nos da, te da. Y nos preguntamos, señor, ¿cómo pasó todo esto? ¿Cómo permitieron todo esto que estoy hablando? Y peor es que el Perú no ha cambiado nada hasta ahora. Si ahora hubiera guerra, Perú perdería nuevamente, Perú perdería otra vez. analicemos a nuestros líderes cobardes, timoratos, ladrones, corruptos, tenemos ignorantes, hasta con el grado de doctorado, y lo peor, inútiles como líderes, y tenemos el ejemplo que quiere ser presidente del Perú, César Acuña Peralta, que quiere ser tu presidente. Ya vas a ver cuánta gente cojuda votará por él en las próximas elecciones, pero creo que ya está ya de parte baja. Pero el día de hoy también estamos iguales, en las mismas condiciones. Estamos obligados a votar, señor, por dos que no son ninguna esperanza, ninguna de las esperanzas, ni derecha ni izquierda, porque en ambas partes hay caviares como cancha, sí, señor. Hay peruanos que nunca aprenden, hay peruanos que nunca aprendimos. Vota por Keiko, vota por Keiko, vota por Sánchez, vota por Sánchez. Ay, Dios mío, pero estamos obligados, pues, porque en el Perú no hay democracia. Si hubiera democracia, nadie iría a votar. Todos vamos a votar, todos van a votar por no pagar su derecho de no haber votado, por no pagar la multa. ¿Y por qué no queremos pagar la multa? Porque no tenemos plata, pues somos pobres, estamos postergados. Más de 10 millones de postergados de pobres en el Perú. Más de 2 millones y tantos, casi 3 millones de extrema pobreza. Entonces, por eso van a votar, porque no tienen plata para pagar la multa. Ni qué decir ahora, los chilenos se llevan nuestras riquezas a precios irrisorios y sin pagar impuestos. Tienen el Perú como colonia, ponen los políticos que a ellos les conviene, tienen dominado la estructura económica, política, social del Perú. Somos como si nuevamente se hubieran ganado la guerra, nos hubieran ganado la guerra. El ejemplo más importante, señor, en 1973 mataron a Allende. Después, con Pinochet, llegó la nueva constitución dictada por los Estados Unidos. Y en 1990, para 93, señor, esa misma copia de Chile es nuestra constitución actual, señor, de 1993, de libre saqueo. Si Chile invadió Lima es porque Perú, que despreciaba a sus nativos, amaba a los criollos blanquiñosos y pituquitos, muchos de los cuales se coludieron o se comportaron cual maricones con el enemigo, y hasta ahora lo siguen haciendo a cambio de dinero, las coimas, con la razón de ser de esta gente, para sus intereses creados. Si hay servicio militar obligatorio, sus padres pagaban para que sus hijitas, los ricos, no hagan el servicio militar, pero todo con leva, con todo, solamente a los pobres, para seguir muriendo con el mandato de los traidores, de los antipatrias, y nunca estuvieron preparados para la guerra los peruanos. Mientras los hijos de los pobres, los nativos e indígenas, que formaban grandes masas y son los que más discriminados hasta el día de hoy, los que menos se benefician con las políticas económicas de todas las gestiones de gobiernos, tuvieron que luchar al mismo tiempo contra estas lacras y contra el enemigo invasor, ofrendando sus vidas por este país llamado Perú. Ojalá que nuestras palabras del día de hoy sirvan de algo como historia, para que la nueva generación sepan algo. Yo ya estoy viviendo mi otoño, está llegándome mi ocaso, la muerte me alcanzará a las manos cualquier momento. Mientras eso, he tenido la suerte que este domingo 7 llegue un día domingo, y por eso me estoy ocupando, y por eso al Perú le estamos cantando de aquí, de allá y de todas partes. ¡Causachum Perú!

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1: De la mañana, 34 minutos. Estamos en carrera electoral el día de hoy, rumbo hasta las 5 de la tarde. A las 5, los comprados, los vendidos van a decir flash. Fujimori primero, JP segundo, y van a comenzar a manipular. Porque así está la orden desde los Estados Unidos. El fujimorismo debe ganar el día de hoy. De lo contrario, les agarrará la pataleta y no van a querer aceptar. Y cuando ya, si el otro gana el 28 de julio juramenta, ya en 3 semanas comenzará ya la incertidumbre, señor, de nuestra falsa democracia en el Perú. Pero aquí estamos, damas y caballeros. El próximo jueves se inaugura el Mundial en los Estados Unidos, Canadá y México. La inauguración es en México, la final será en Nueva Jersey el 19 de julio. El 28 de julio, sea Keiko Fujimori o Roberto Sánchez, van a juramentar y ojalá que yo llegue hasta allí. El día de hoy nos estamos ocupando de la jura de nuestra bandera. Ojalá que lleguemos a la segunda elección de este año. Elecciones regionales y municipales, estamos a sus órdenes para hacer todo lo que concierne, señor. Somos rankeados en publicidad política para el 4 de noviembre. Después del mes siguiente, el 1 de noviembre, también las elecciones para más de 6.000 centros poblados en nuestro territorio nacional. 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

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Mientras, le seguimos cantando a nuestro Perú al ritmo de todas las músicas peruanas.

7 minutos. Se calienta la trayectoria electoral del día de hoy rumbo hasta las 5 de la tarde. Estamos en un ambiente familiar, ambiente regional, ambiente provincial, ambiente distrital, ambiente nacional con la falsa democracia. De todas maneras, el mal menor, el mal mayor, el mal mayor, el mal menor. Tenemos que tener un nuevo presidenta o presidente el día de hoy. En el ambiente peruano, donde todo cambia, señor. En las noches hace mucho frío. Me vuelvo canca eso de las 1, 2, 3 de la mañana. Después sale el sol y comienza a calentarse. Como está calentándose nuestra trayectoria electoral el día de hoy, rumbo hasta las 5 de la tarde. Ahora, más tardecito, a las 10, 11 de la mañana, imbéciles como Rogato que salen con su casaca, con su saco, hay que quitarse ya. Nuestras damas ya comienzan a salir escozaditas, casi sin ropa, y mientras llega a las 12, la 1, y me vuelvo canca. 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
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Nos llega un aviso de pérdida. Ah, han comprado una yegua en Chiquián, lo habrán traído con carro o lo habrán traído a pie. Acá en los alrededores de la radio, un vecino se le ha extraviado la yegua que ha traído de Chiquián. Ya estará ya de repente en el camal, escondido por allí, o por ahí se habrá extraviado buscando comida, o de repente ya está en Pachacoto volviendo a su tierra. Si lo han traído a pie, puede volverse el la yegua, ¿eh? Si han traído con carro, bueno, no estará perdido por ahí. Entonces, alguien habrá visto acá, nosotros estamos encima de Xancayán, encima de Nicrupampa, por Nueva Esperanza. Aquí al costadito se ha perdido la yegua correspondiente que han traído de Chiquián, así que alguien que lo tiene, una llamadita al número 900-014-813, 900-014-813, o comunicarse también, de repente nos llaman por acá, ¿ah? Van a dar una suma mínima de 200 soles de recompensa si aparece la yegua. Que aparezca la yegua, por favor, de carne o también andando, ¿ah? Esta es una señal que le damos. De todas maneras, con toda seriedad, la yegua se ha perdido, por ahí se habrá ido, alguien lo tendrá, hay que comunicarse al 900-014-813 a cambio de una recompensa de 200 soles. Mientras, seguimos cantándole a nuestro territorio nacional, porque el día de hoy cumple 146 años de la jura de la bandera de

8:59 de la mañana. Estamos cerrando ya hasta las 9 de la mañana. Seguimos. 1880. 2026, 146 años de la jura de nuestra bandera. 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
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Seguimos saludando a nuestro territorio nacional en el Día de la Jura de la Banda. Era

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1: 9 de la mañana, 11 minutos, seguimos ocupándonos de nuestra actualidad, de nuestra realidad y mucho más. El hombre es el animal más raro de la Tierra. ¿Qué tanto diferente a todas las criaturas de la Tierra? Porque todas las criaturas no saben cuándo van a morir. Pero el hombre, si van a morir o no las criaturas, no saben. Si no, el chancho no comería cuando lo estás cebando para comértelo, si supiera. Pero el hombre sí sabe, sabemos que vamos a morir. Sin embargo, nos comportamos mal. Sin embargo, vivimos mal. A pesar que tenemos una superioridad, porque todo ser vivo, toda criatura tiene 25% de reptil, 55% de mamífero. Sumados es 80 para todos, pero nosotros tenemos una superioridad del 20%. Y ese 20% está constituido en el razonamiento, en el pensamiento, en el conocimiento y la comunicación. Por eso tenemos historia. La comunicación, por ejemplo, de boca en boca, de generación en generación, por escrito, en papel, en piedra, y las evidencias, las culturas, los hechos más grandes, tantas cosas, señoras y señores. Sin embargo, de las épocas más remotas, el hombre ha construido el poder, ha peleado por la tierra, ha hecho las divisiones en continentes, en naciones, en regiones, hasta en villorrios. Y todos vivimos en competencia, en deporte, en lo que sea. Entonces, y todo rincón de la tierra, del planeta, tiene algo de bueno, tiene riqueza. Y el más rico del mundo, uno de los países, es el Perú. En primer lugar, porque nuestro clima es tan grande que estamos en el ombligo de la tierra. Nuestro mar es tan rico, todo es tan rico. Y cuando alguien dijo el Perú es un mendigo sentado en un banco de oro, las razones sobran cualquier cantidad. Es que, señoras y señores, somos tan ricos que nuestra riqueza nunca se va a terminar. Nunca se lo van a poner llantas a nuestro Perú y se lo van a llevar. La coca han llevado a todas partes para sembrar, nunca en ninguna parte da. Solamente en Colombia, en Bolivia y en el Perú. Ni siquiera en las selvas de Brasil no puede dar, porque la altura del Océano Atlántico es más alto que el del Pacífico. Nuestra cordillera actual, porque de los incas era desde Pasto, señor, hasta Chile. Todos los Andes tiene mucha riqueza, desde Cajamarca hasta Puno. Entonces, dentro de ello se ha venido instalando el poder de distintas formas y de distintas maneras, y hemos llegado a nuestra actualidad con el peor burdel, con la podredumbre, con el comportamiento de la gente, con intereses creados, con tantas cosas. Para decirles algo, esto viene desde lejos, desde la Revolución Francesa, donde los postergados estaban en la parte izquierda y donde las élites estaban en la parte derecha. Es decir, los pobres estaban en la parte izquierda y los ricos en la parte derecha. De ahí viene la izquierda y la derecha. La derecha representa al capitalismo, a unos cuantos representa. La izquierda representa a la gran mayoría de los postergados. La derecha es odio, es discriminación, es mercancía. La derecha es clasismo, la derecha es racismo. Supuestamente hablan, por supuesto, de la libertad y de la democracia, pero solamente para unos cuantos. Frente al abandono de las grandes mayorías, es gobierno de unos cuantos autócratas. Eso es la derecha. Sin embargo, en el Perú no hay derecha. En el Perú hay vendepatrias, hay mentirosos, hay esa gente que se arrastra totalmente, los lacuas, total. El 1% quiere decir que de 34%, 340 mil son los que engloban totalmente en nuestro territorio nacional. Ellos son los dueños de la verdad. Y hay otro 4% que viven de ese 1%. Por otro lado, tenemos otros 340 mil peruanos que luchan por la justicia social. Y hay otros 4% también que realmente solamente están esperando la gran oportunidad en nombre de la pobreza, en nombre del comunismo, en nombre del socialismo. Viven la vida muelle, señor. Entonces, en ambas partes, en el Perú, no hay derecha ni izquierda legítima. No hay capitalismo legítima. Todo está sobornado, todo está enquistado nada más. En la izquierda, peor todavía, hay caviares en nombre de la pobreza nos viven. Sin embargo, globalmente, ¿qué cosa es la izquierda? La izquierda es cosa buena, señor, sino que pertenece a la gran mayoría. La izquierda es amor, es solidaridad. La izquierda es inclusión, es fraternidad. La izquierda es prosperidad, pero compartida entre todos. Es libertad con bienestar, eso es la izquierda. Es soberanía, es independencia. Cuando no hay acceso a la salud y educación, no puede haber pues nunca la libertad, no puede haber. En la democracia, cuando no hay inclusión social, no puede haber libertad. No se puede hablar de libertad. Es decir, el gobierno es para el pueblo. Pero también hay otras cosas que nos comparte. Nosotros no leemos, no nos superamos, no estamos en la lucha permanente. Señor, no lecturamos, no leemos. Sin embargo, pecho en cuerpo decimos, el pueblo al poder. El pueblo que no sabe ni pensar, no sabe ni votar, ¿cómo va a llegar al poder? Sino que el pueblo también, la izquierda, tiene que tener sus líderes buenos. Yo, señor, estoy con razones, aunque toda la gente, la gran mayoría, más que nada la prensa comprada, le satanizan al señor Antauro Humala. Antauro Humala tiene razones, señor, suficientes. Sino que, señor, él habla. Primero tiene que llegar de otras maneras para hacer un singapurazo en el Perú. Eso es lo que nos está faltando, señor. ¿Cómo habría sido nuestros antepasados pre-incas? En la época de los incanatos, señor, Amaquela, Amayuya, Amasúa, simplemente con tres leyes todo caminaba muy bien. Llegaron, señor, los extranjeros, los occidentales, llegó Pizarro trayendo su Biblia, trayendo los 10 mandamientos. El quinto mandamiento decía no matar, pero ellos mataron 12 millones de nativos. Por eso hemos llegado como hemos llegado hasta nuestros días. Incluso trajeron, señor, el catolicismo, trajeron todo eso, y a los que no creían le tenían que matar, quemar vivo, señor, con su Inquisición Santa, lo llamaron, señor. El sadismo de matar, Santa Inquisición. Entonces llegó la independencia del Perú y ahí se ha agravado poco a poco. Pero más nos hemos agravado desde 1980. Antes a eso, Amibael Guzmán educaba en la Universidad de Ayacucho, de Huamanga. Iba, por supuesto, que tenía sus tendencias personales, ¿no? Entonces, ¿quién parió la subversión, señor? La subversión parió la traición de Morales Bermúdez, cuando traicionó, porque yo estuve en el ejército ese tiempo, era furriel del Estado Mayor, hablaban todos los días de plan verde de 50 años para cambiar el Perú, así hablaban. Sin embargo, Morales Bermúdez traicionó a Velasco, incluso los estadounidenses lo mataron, muy joven también a él, todo ello. Entonces, luego, Morales Bermúdez trajo pues la nueva constitución de 1979-78, la constituyente, y el 80 supuestamente regresaba la democracia, la falsa democracia. Entonces, los peruanos, después de haber derrocado militarmente en 1968, nuevamente elegimos los peruanos a Belaúnde Terry, 10 años de sufrimiento. Por eso, señor, el terrorismo reventó. Un día antes de las elecciones de 1980, quemaron las ánforas de Chuschi. Así fue, señor. Y eso poco a poco iba caminando hasta el 85, hasta el 90. Después del 90, señor, el 5% del terrorismo pertenece a la subversión. El 95% del terrorismo pertenece, señor, al terrorismo del Estado hasta nuestros días. Así nos hemos agravado. Y el día de hoy, señor, tenemos alta responsabilidad los peruanos. ¿Quién será el nuevo presidenta o presidente el día de hoy? hoy, de todas maneras, así estamos obligados a ir a votar, porque si no tienes que pagar tu multa. Bueno, todos pagaríamos nuestra multa y dejaríamos en caldo todas estas elecciones, pero no se puede porque no tenemos plata ni para comer, estamos postergados, no hay transformación de materia prima, no hay empleo, no hay trabajo, no hay industrias, no hay comercio, no hay nada, hasta los comercios. Yo me recuerdo cuando llegué en la década del 60 a Lima, todos los provincianos eran muy solventes, señor, porque ellos vendían, confeccionaban, tenían su restaurante, tenían su negocio. Ahora, señor, Chile nos ha invadido, señor, con los grandes negocios. Ah, con esos importantes como La Saga, Falabella, tenemos al Metro, tenemos la Falabella, tenemos de todo. Ah, y todos se han acaparado. Ahora en Lima, señor, cada semana hay polladas en todos los barrios. 7, 8, 9 tarjetas. Si no cumples, a ti tampoco no te cumplen. A eso hemos llevado en la capital de la República, pero el método del centralismo nos sigue llevando. Más de 2.000 serranos, más de 2.000 provincianos, siguen yendo a la capital de la República, el paraíso soñado. Ahora, señor, Lima apesta, Lima es peligroso, Lima está mal, hay mucho carro, hay mucha ladronería, hay mucho todo. Mejor estamos en nuestras provincias, pero también en las provincias, señor, el centralismo es importante, la metrópoli, señor, la gente del campo a la ciudad, todos nos vamos viniendo. Así es nuestro comentario del día de hoy, damas y caballeros, en estos 146 años de la jura de la bandera, Causachum Perú, porque el Perú es más grande que sus problemas y necesidades.

al Perú. Quédico para Tacna, Moquegua, Arequipa, Puno, Madre de Dios, Cusco, Apurímac, Ayacucho, Huancavelica, Ica, Lima, Junín, Pasco, Huánuco, Ucayali, Loreto, San Martín, Ancash, La Libertad, Amazonas, Cajamarca, Lambayeque, Piura, Tumbes. Son los departamentos que juntamente con el Callao conforman mi patria idolatrada. Hoy cariñosamente dedico mi canto al Perú. Vamos Sabino Ruiz Lezcano, por los caminos y las rutas del Perú,

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Señor, elevo mi plegaria hacia ti para implorarte que le brindes la lucidez necesaria en todos los sentidos a las autoridades. Ilumine su mente.

0: miserable no habremos ganado.
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1: 9 de la mañana con 53 minutos, seguimos desarrollándonos de nuestra programación rumbo hasta las 12 del mediodía. Una vez más, una yegua en los alrededores de esta emisora en la vecindad se ha perdido. ¿Ya estará en el camal? ¿Alguien lo tendrá? ¿Por ahí estará buscando su alimento? La yegua ha sido traído, comprado, obsequiado, qué sé yo, desde Chiquián. Lo habrán traído con el carro, lo habrán traído a pie. Pero aquí en la vecindad se ha perdido la yegua, se ha perdido y alguien lo debe tener, alguien lo habrá visto. Entonces es una yegua de color negro con patas blancas. Tiene un señal en el lado izquierdo. Por favor, si alguien lo tiene, si alguien está a su alcance, hay que avisar al teléfono 900-014-813. 900-014-813. Se comunica de que pueden tener una recompensa de 200 soles si aparece la yegua o algún aviso importante. Por otro lado, regocijo y tristeza, cumpleaños y muerte. Tengo que decirles con mucha alegría y con mucha tristeza también. Hoy está de cumpleaños Modesta, nuestra empresaria Modesta Romero. Ella es mi pariente, natural de Guantumey, al frente de ACO, una gran empresaria aquí en nuestra ciudad de Huaraz. El día de hoy está de onomástico y está de cumpleaños. Pero a la vez también tenemos el deber de avisar por encargo de la familia Yayihuamán Sánchez el fallecimiento del señor César Sotelo. El señor César Sotelo ha sido esposo de Modesta Romero. Modesta Romero está de cumpleaños el día de hoy. Esposo ha fallecido. Entonces, no están de pláceme, más bien están de luto. Y sus restos de César Sotelo se están velando en su domicilio, aquí en Los Libertadores, en el Centenario, en Independencia. Hoy es el último día del velorio. Mañana a las 9 de la mañana será la misa de cuerpo presente en el Santuario del Señor de la Soledad y luego rumpa la última morada al cementerio Villón. Todo esto, el parabién por cumpleaños de Modesta Romero y las condolencias por el fallecimiento de César Sotelo, es de parte de sus compadres, del señor Santiago Yayihuamán Huerta y la esposa Yolanda Sánchez Pineda, y especialmente de la ahijada de Pamela Yayihuamán Sánchez. Hemos dicho, señoras y señores, más adelante vamos a repetir al respecto. Mientras, vamos a comunicar, vamos a desarrollar nuestra cultura general que corresponde al día de hoy, domingo, lunes, martes y miércoles. El 7, el 8, el 9 y el 10 de los corrientes. El día de hoy es el día de la bandera, el día nacional de nuestra bandera del Perú desde hace 146 años, de aquel 1887 de junio al día de hoy, 7 de junio del 2020. 1824, un día como hoy, el libertador Simón Bolívar Palacios, a su paso por Yungay, Ancashué, recepcionado con pompa y esplendor, alojándose en la residencia de los Arias y los oficiales en la casa señorial de los Olivera. Cuenta tradición que al pasar por Huarachuco se apeó para bailar marinera con la dueña del santo, Francisca Quevedo, llamada también Pancha Paqueta, y en Mancos también bailó Cashua Simón Bolívar en 1824. Dentro de poco se iban rumbo a las batallas de Junín y Ayacucho. 1848, un día como hoy, nace en París, Francia, Paul Gauguin, pintor francés que viviera en Tahití. entregando a una obra pictórica caracteriza por el color y por una mirada idealizada de lo primitivo que solo fuera reconocida después de su muerte en 1903. 1880, un día como hoy, dentro del contexto de la Guerra del Pacífico, se produce el asalto de la parte de las tropas chilenas del Morro de Arica, defendido por las fuerzas peruanas comandadas por el coronel Francisco Bolognesi Cervantes, en donde murió, y en honor a su valiente resistencia de los peruanos se celebra pues el Día de la Bandera del día de hoy, desde hace 146 años, el día de hoy. Ya hasta el cansancio, hasta la saciedad, hemos hablado ampliamente, hemos saludado, hemos discernido canciones al interior de nuestro país, Causachum, Perú. 1942, un día como hoy, nace en Libia Muammar Gaddafi. Fue un militar político dictador del líder libio que gobernara Libia por espacio de 42 años desde el 1 de septiembre de 1969 hasta el día de su asesinato por los milicianos opositores el 20 de octubre del 2011. Ejemplo para el mundo, 42 años de auténtica democracia social. Así es la izquierda, y que muriera violentamente de una rebelión popular que derroca el poder en el 2011. Pero mira, miren cómo está Libia en nuestra actualidad. Así es la derecha, señor. Ah, le manipula, le hace, se hacen dueño unos cuantos. Después, señor, sacrifican a la pobreza, así como están haciendo en Argentina, están haciendo también en Chile, y últimamente igual están haciendo en Bolivia. Pero le echan la culpa a la izquierda, le echan la culpa al comunismo. Así no es, señor. Los caviares de la derecha, los caviares del capitalismo. 1948, un día como hoy, nace en Huamachuco La Libertad Wilson Pereda López, destacado escritor y autor de varios monumentos en Chimbote, Santa Ancash. 1950, un día como hoy, se registra la inauguración de la provincia de Santa Ancash, actuando como padrinos el presidente Manuel Arturo Odría Moretti, representado por el general Armando Artola del Pozo, y amadrinada por la esposa Elisea de Artola. Un día como hoy, 1950, se incorpora a la provincia del Santa el distrito de Macate, desligándose de la provincia de Huaylas Ancash por decreto supremo 11.326 durante el gobierno de Manuel Arturo Odría Moretti. 1955, un día como hoy, en Pallasca Ancash celebra la categoría de distrito a Huacachuque en la provincia de Pallasca Ancash. 1957, un día como hoy, se inaugura el Colegio Nacional Nuestra Señora de la Mercedes de Carhuaz Ancash, fue creada con la denominación de Colegio Nacional Mixto de Carhuaz, en ambos casos por gestión parlamentaria de la diputada y nuera carhuacina Lola Blanco de Rosa Sánchez. Lola Blanco, la Rosa Sánchez, fue su primer director Mariano Guerrero Alegre. 1960, un día como hoy, nace en Huaraz Ancash Jeremías Roberto Urbano Soriano, artista multipacéfico de la música ancashina, reconocido compositor extraordinario, artesano de instrumentos musicales y gran empresario del mundo musical. ¿Se recuerdan de Roberto Urbano Soriano? Ah, en Lima, en 2 de mayo, tiene su casa musical. Es constructor, artesano de arpas, otros instrumentos. Aquí en Huaraz también, aquí en el centro, tiene también su casa musical Urbano. Nuestro saludo cordial para nuestro Yupico, desde aquí hasta la capital de la República. ¡Feliz cumpleaños, Roberto! 1986, un día como hoy, se funda el Club Yungay Ancash, con sede en Lima, institución que agrupa a los yungayinos residentes en la capital de la República. Hoy, un día como hoy, 1991, se elige el escudo del distrito de Santa Ancash durante la alcaldía de Eugenio Jara Acosta, siendo el autor Juan Antonio Inaquispe Salas. 1991, un día como hoy, se crea el Instituto Superior Tecnológico de Huaylas Ancash por resolución ministerial número 689-91-ED. Suscrito por el Ministerio de Educación Oscar de la Fuente Raigada, por el Ministro de Educación Oscar Raigada. Sí, señoras y señores. Entonces, a continuación, música instrumentada de viento y percusión.

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1: De la mañana, 13 minutos. Chunca tuyo, Juchunca, Kimayokoya, Koya, Karanka, Pactaita, Domingo, Inti, Chay, Juna, Canchis, Punchay, Junio, Inti, Ray, Miquilla, Isquewaranca, Isquechunca, Joctayo, Guata. 10 de la mañana, 13 minutos. El día de hoy es domingo 7 de junio del 2026. Elecciones de la segunda vuelta del 2026. Está en trayectoria, está en carrera. Ya nos hemos comido más de 3 horas ya. Rumbo hasta las 5 de la tarde. Según la mente, a las 5 de la tarde los vendidos, los comprados, van a decir flash, flash, boca de urna. Ah, Keiko Fujimori, primero, muy atrás, JP con el señor Roberto Sánchez, comienzan a manipular porque a todo dar quieren ganar ellos el día de hoy. Mientras nosotros seguimos adelante, tenemos el penoso deber de comunicar el fallecimiento de la que en vida fue el empresario César Sotelo, esposo de Modesta Romero, ya ha fallecido ya antes de ayer. Hoy es el día último de su velatorio. Lo van a hacer, lo siguen haciendo. Sus restos están, sus restos mortales, en su domicilio en Girón Los Libertadores, en el Centenario, en Independencia. Hoy la última, el último velorio, la última noche del velorio, el día de hoy. Mañana misa de cuerpo presente a las 9 de la mañana en el Santuario del Señor de la Soledad y después rumbo a su última morada. Cementerio, paraíso y morada del difunto, guárdame tu rinconcito para mi eterno descanso. Las condolencias de parte de esta emisora, las condolencias de parte de su compadre y comadre, el señor Santiago Yayiguamán Huerta y la señora Yolanda Sánchez Pineda, y especialmente de parte, las condolencias de parte de su ahijada, de Pamela Yayiguamán Sánchez. Dicho todo esto, damas y caballeros, vamos a proseguir, nos vamos rumbo hasta las 12 del mediodía. 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Esa gente que con la boca funciona sexualmente, ¿qué tal está ese en la actividad? 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Para seguir con nuestra publicidad comercial, un momento musical. Suena así.
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10 de la mañana, 26 minutos, la Macatinita, el jilguero del Huascará, el ambiente del territorio nacional está caliente, cada vez más caliente, porque hay mucha cola, hay gente que ha ido tempranito con su casaca, con bien arropados, pero ya el sol está avanzando y la cola también avanza. 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
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Momento musical.

de la mañana, 35 minutos. Proseguimos con el problema del amor, el dinero y la salud. Sufres y lloras porque el amor se alejó de ti. Sufres y lloras porque tu pretendida, tu pretendido no te hace caso, no atraca contigo. Te desprecian, te humillan, tu matrimonio se ha destruido y no sabes por qué. Sí, tú sabes. Es que cuando tú te enamoraste, lo ofreciste de todo y después viene la pobreza, viene transgrediendo los trabajos, todo eso. Entonces, tú como le digo, ofreciste de todo, no le puedes dar, el amor se va pues, por la ventana y se va. 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Hoy día nos vamos subiendo por el Pinar con taxi o con colectivo, porque hay varios colectivos que van a Mariana. Llegamos pasando el Pinar, Barrio El Progreso. 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
1: 10 de la mañana, 45 minutos a esta hora. Sigue en desarrollo nuestro combate para nuestro nuevo presidenta o presidente. Seguimos en carrera en el interior del país, más de 27 millones 455 y tantos a nivel nacional y a nivel internacional. 5 de la tarde, Flash. Primero, Keiko Fujimori, no lo dudamos, así lo van a decir. Segundo, lejos de repente, el señor Roberto Sánchez con su JP. Y después van a comenzar a manipular. Si algo no sucediera, si algo van viendo, van a hacer todo lo posible. Porque desde los estados diciendo, ¿qué está pasando? ¿Por qué no han hecho las cosas bien? Tantas cosas que va a haber. De todas maneras, hoy día vamos a tener un nuevo presidente o presidenta que juramentará el próximo 28 de julio. El Perú no cambiará nada. No va a cambiar nada. Nada. Ni en el uno ni en el otro. Ni señor, no va a cambiar nada. Si no cambiamos la constitución de 1993, nunca va a cambiar nada. Todo está amarrado, señor. Ahora los senadores han amarrado todo. Ellos tienen todo el poder. Bueno, pues, lo más importante.

importante, señor. El 5% que pertenecen a la derecha vivirán la holgadez. Los otros engañarán 4%. Con un 1% de los luchadores sociales estarán luchando de todas maneras, pero para el beneficio de ellos nomás. Sumado es 5 más 5, 10%. El 90% de los peruanos, señor, yo le digo encabezado por mí, si gana Keiko, no ganaré nada. Si pierde Keigo, no pierdo nada. Si gana Sánchez, no gano nada. Si pierde Sánchez, tampoco no pierdo nada. Esto es en nombre de los del 90% de los peruanos. Por eso tienen razón la gente, señor. ¿A mí qué me importa? Yo, señor, vivo de mi trabajo. Sí, pues. Hoy es las elecciones, gana uno de ellos. Mañana hay que seguir trabajando, laborando, señor. A pesar de nuestras precipitaciones en la vida, de todas formas, hay que seguir trabajando, señor. Pero nosotros trabajando seguimos adelante, porque el 90% de los peruanos somos, señor, emprendedores. No somos informales, no somos ambulantes. Mentira, señor. ¿Cómo nos llaman informales, independientes, ambulantes, después de no hacer la transformación de la materia prima en el Perú para que haya industria, para que haya, señor, fábricas, para que haya trabajo, para que haya empleo? Entonces, el 90% de los peruanos vamos a seguir igual nada más. Ojalá que el gobierno que cambia haga algo, pues, para la... primer lugar, señor, debe bajar los intereses en el sistema financiero, debe bajar en el sistema financiero a todo. ¿Para qué? Para que sea, ¿por qué? Porque nosotros, señor, todos estamos enganchados en el banco, todos trabajamos para el banco, todos son esclavos del banco, y el banco en pecho en cuello dice tantos millones hemos ganado este año. Entonces así funciona, señor, si bajara. ¿Y sabes cómo bajaría? Si bajaría todo esto, simplemente bajaría cuando el gobernante, cualquiera que gane, saque una ley que diga, señor, se le otorga al Banco de la Nación para que dé préstamo a los ciudadanos, señor, al interés más bajo. Entonces, tendrían que competir porque, señor, la oferta y la demanda va a seguir. Tendrían que competir los privados con el Banco de la Nación. Pero eso no va a suceder. Mientras que están haciendo la ley, señor, millones de bolsa hacen, señor, a los corruptos le pagan y nunca se hace realidad. Eso es por un lado. Por otro lado, de los 25 mil millones de dinero, la corrupción se tira cada año, señor. Eso deben capturar para que la salud mejore, para que la salud sea gratuita en el Perú y para que la educación sea gratuita. Con eso está solucionado. No queremos base de leche, no queremos bonos, no queremos comedor, no queremos nada. Ni los 5 millones de kits escolares que esa regalona está ofreciendo, mentira, ¿eh? Entonces todo eso no queremos. Bueno, hasta aquí nomás el comentario al respecto. Vamos con nuestra cultura general que corresponde al día de mañana, 8, el día de mañana, 8 de junio. El día de mañana va a ser día del Mundial de los Océanos, día del ingeniero y del arquitecto peruano. Un día como mañana, 632 años, fallece en la ciudad de Medina Mahoma, profeta árabe y fundador del Islam, que con el tiempo se convierte en una de las religiones que capturara casi un cuarto de la población mundial. Nació en Meca en el año de 570 después de Cristo. 1542, un día como mañana, el gobernador Vaca de Castro llega a Yungay Ancash, procedente de Quito, para unirse en las fuerzas leales de la corona de España, permaneciendo 3 días, en donde se traza el plan de campaña para combatir al rebelde Almagro el Mozo. Así estos ambiciosos vinieron, se pelearon, se mataron entre ellos. 1824, un día como mañana, el libertador Simón Antonio Bolívar Palacios pasa a Huaraz, luego de permanecer durante 8 días en Caraz, Huaylas, estableciendo su cuartel general, faltando pocos días para partir rumbo a Junín y Ayacucho. 1909, un día como mañana, nace en Caraz, Huaylas, Ancash, César Escudero Acosta, gran músico y compositor. 1945, un día como mañana, fallece en Lima José Ruiz Huidobro, periodista, escritor y notable poeta, nacido en Carhuaz, Ancash, aquí en el barrio San Francisco, peregrina en una callecita su nombre, José Ruiz Huidobro. 1962, un día como mañana, en Chimbote, Santa Anca, se funda el Consejo Departamental del Colegio de Ingenieros del Perú, filial departamental Ancash, por ley 14.086. 1968, un día como mañana, el rey, el ex convictor,
es arrestado acusado por ser el asesino de Martin Luther King, muerto en el hotel de Memphis, Estados Unidos. 2009, un día como mañana, fallece en el distrito de Carmen Alto, en Chincha, Amador Moyumbrosio, notable músico que da origen a varias generaciones de músicos y cultivadores del zapateo afroperuano en nuestro territorio nacional. 2012, un día como mañana, fallece en el Cusco Ñosi Dueñas Bustos, joven andinista caracino ancashino, a consecuencia de una luz del Nevano Augastaque y del Cusco. Volveremos para desarrollar martes y miércoles.

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1: Mañana con 26 minutos, la última parte de nuestra cultura general que corresponde al próximo miércoles 10 de junio. Nos adelantamos para completar la semana. 10 de junio 1692 es ahorcada Bridget Bishop, la primera mujer del pueblo de Sales en Estados Unidos, acusada de practicar la brujería y tener un acuerdo siniestro con el demonio que nunca existe. 1752, 10 de junio, cuenta la leyenda que el político inventor Benjamin Franklin hace volar una cometa que se convierte en pararrayos en una tormenta, logrando demostrar la existencia de la electricidad estática en la atmósfera. 1836, 10 de junio, fallece en Marsella, Francia, André-Marie Ampère. Fue un matemático y físico francés, inventó el primer telégrafo eléctrico en 1827, formuló la teoría del electromagnetismo y se llama amperio. En su honor, la unidad estándar de la medida eléctrica se llama amperio. Nació en Lyon, Francia, el 20 de enero de 1775. 1883, el 10 de junio, 1883, 10 de junio, el general Andrés Avelino Cáceres Dorregaray sale de Aguamiro con dirección a Chavín, Huari, Ancash en su lucha contra la invasión chilena. 1885, el 10 de junio, la Guardia Urbana de Carazua y las Ancas, al mando del Santiago Beramendi, ingresa a la ciudad tomando prisionero al alcalde distrital Manuel Espíritu Caballero, siendo fusilado en el desolado Huehuashquirica, camino a Huata, durante la rebelión de Pedro Pablo Atuspar y Ángeles. En 1945, 10 de junio, José Luis Bustamante y Rivero es elegido presidente constitucional del Perú, siendo derrocado 3 años más tarde por el golpe de Estado encabezado por el general Manuel Arturo Odría Morete. Toda una vida, así fue, señor, los derrocamientos para llegar al poder, para saquear al Perú. 1969, el 10 de junio, la expedición peruana integrado por César Morales Arnao, Floriano Solano e Hilario Aranda, juntos vencen Punta de Guandoy, coronando 5.100 metros de altura. Así estamos terminando nuestra cultura general que corresponde a la semana. Ya la próxima semana seguiremos desarrollando. Mientras, suena la buena música.

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1: De la mañana, 34 minutos. 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Sí, señor. 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

11:43. 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
1: Ya estamos ya en la despedida de nuestro programa del día de hoy. Cada quien nos corresponde desarrollarnos en el campo que deseamos ser como siempre. Una vez más he llegado a las elecciones en la segunda vuelta de nuestro territorio nacional. Todo ya va casi caminando a la mitad, hasta las 5 de la tarde, que nos dirán de todas maneras. Mis últimas palabras solamente puedo decir, mi saludo cordial, mi respeto, gracias por su sintonía. Para saludar a nuestro amado Perú en nombre de todos y cada uno de vos. Para saludar a nuestro territorio y a nuestro Ancash, a nuestro Huaraz. Hoy es el día en que elegimos al presidente y gane quien gane. Deseamos, todos debemos desear de todo corazón que gobierne el ganador en bien de todos y erradique los grandes males de nuestra nación. Entre ellos hay muchas, principalmente el terrorismo lumpén, no solo el terrorismo en directo, el terrorismo de la comunicación desde la capital de la República, el saqueo de la nación y la pobreza moral, espiritual y económica de nuestro país. Que el voto de los peruanos redunde el día de hoy en bien del Perú. Me voy hasta la próxima semana. Vendremos con algunas cosas importantes y les dejo con esta bonita canción del jilguero del Huascarán. ¡Ewayashe!
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3: Buenas tardes, Huaraz. Buenas tardes, Callejón de Huaylas. Hoy día es día importante para nuestro querido Perú. Toda la gente está en diferentes colegios donde van a sufragar. Hoy día es depende el destino de nuestra patria. Mañana ya sabremos quién va a ser nuestro futuro presidente. Así es. Entonces vamos a comenzar nuestro programa, siempre emitiendo temas de nuestro departamento de Ancash. Tratamos a uno de los mejores que dejó para la gente linda del departamento de Ancash, y por qué no decir para todo el Perú. Gorrión Andino con este tema musical, Adiós Huaracina.

12 del mediodía con 5 minutos ya. ¿Cómo están? ¿Cómo están? ¿Cómo están? Ya algunos están retornando a casita. Van a estar, ya, algunos ya estarán en pleno almuerzo. Entonces nosotros siempre emitiendo músicas al gusto de nuestra gente que están en plena sintonía de Hora Estelar de Vicente Granados. Esta vez vamos a presentar también una de las representantes de nuestro departamento de Ancash. Todavía está en vida. Ella, una mujer simpática. ¿De dónde era? ¿De dónde era? De Cutacancha, claro que sí, de Cutacancha. Claro que sí, ella es guaracina. Entonces, siempre tenemos en nuestros corazones canciones bonitas que ella grabó y bueno, pues tenemos todavía en vida a ella. Vamos a presentar a la guaracinita, claro que sí, con este tema musical, qué lindo, a mí me gusta bastante y a ustedes también. Flor de Amapola.

0: 12 del mediodía con 10 minutos, amigos. Hoy día estamos de fiesta, eligiendo para el futuro de nuestra patria. Ojalá que sea, pues, una persona que sienta para los más necesitados. Claro que sí, porque el Perú necesitamos trabajo, necesitamos salud, necesitamos alimentación, la estabilidad económica, que no esté como otros países que estamos viendo, que está realmente está prácticamente caído en economía. Y es por eso, ojalá Diosito lindo para nuestro querido Perú, que sea, pues, un gobernante que sea justo realmente. Para eso es lo que nosotros queremos, y hoy día yo también voy a votar todavía, y después de mi programa iré ya también a sufragar. Bueno, vamos a seguir emitiendo más canciones, pero antes, saludos cordiales en Jangas, en Mataquita, para una persona muy especial, Victoriano Timoteo, y familia, está en plena sintonía en mi distrito de Jangas, en el centro poblado de Mataquita. Y por otro lado, también queremos darle un alcance que para Jangas necesitamos un hombre que conoce la realidad que aquejan en el centro poblado de caserío del distrito de Jangas. Otto Rojas es el único candidato que está postulando al distrito de Jangas en estas elecciones distritales. Así es, entonces Otto Rojas es la voz, un hijo antaurino que conoce la realidad de todos los centros poblados, caseríos que conforman mi distrito de Jangas. También un saludo cordial para nuestro amigo don Marino Quinto, acá nomás al frente. Un saludo cordial desde aquí para Marino Quinto, claro que sí, Nueva Esperanza. Y saludos cordiales también para nuestro amigo Johnny Macedo, claro que sí, él se ha ido a comer su pachamanca con Judith Granados, con Chucho, Alain Chucho, un amigo más, y mi Ryan y mi Monchi, claro que sí, el matador. Para ellos, esta música que les traigo, yo sé que les gustan también a ellos y también a mí me gusta, en la voz de Sonia Morales, sentado en una cantina. Besan.
1: ¡Esa! Y aquí está lo nuevo,

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1: 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Gracias, gente linda, por sintonizarnos de todos los sábados y domingos de a partir de 12 a 3 de la tarde, 3 horas de música, hora estelar de un cantautor huaracino. Gracias, gente linda. Vamos a seguir escuchando más canciones. Esta vez, lo que gane o no, el que pierda o lo que gane, queremos que seamos todos por iguales. Solamente los grandes apoyan a los grandes. Y los pobres, ¿quién le va a apoyar? No hay nadie. Entonces, ricos y pobres, en la voz de Mario Mendoza Damaso.

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Vamos a seguir escuchando más canciones cuando ya son las 12 con 30 minutos casi ya. Esta vez a cargo de Noemí Guamán, letra y música que pertenece a este humilde servidor de todos ustedes, Vicente Granados, el cantautor del departamento de Ancash.

12 del mediodía con 34 minutos de la hora es muy importante. Así es, amigos. Hoy día estamos en fiesta electoral, eligiendo a candidatos para el futuro de nuestra querida patria. Así es, quien gane a nosotros tiene que ser solamente trabajar bien, sacar buenas leyes y no olvidarse a los pobres. Eso es lo que nos interesa. Y la estabilidad económica que esté ahí, porque si no, ya no vamos a poder sobrevivir. Entonces, para ustedes, para toda la gente que están en plena sintonía de Hora Estelar de Vicente Granados, esta vez vamos a presentar a mi querida hija también. Uno de mis hijas le ha gustado cantar como a su papá, y claro que sí. Y ella es Judith Granados. Nos interpreta este tema musical que está tan peleado a nivel nacional. Casi cantan ya casi 20 artistas ya este tema. Infiel Paloma en la voz de Judith Granados. ¡Vamos!

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Gracias a ellos estamos llegando en nuestros hogares sin tocarte la puerta los sábados y domingos a partir de 12 hasta las 3 de la tarde. Esta vez vamos a presentar a una de las cantantes que fue, ahora ya no está físicamente, pero ha dejado buenos recuerdos para todas las, sin alusiones personales, para todas las madres solteras. ¿Cuántas madres solteras tenemos en el Perú? Este tema con mucho cariño para madres solteras.

Son las 12 del mediodía con 52 minutos, ya faltan 8 minutitos y llegamos a la 1 de la tarde. Desde acá de Radio Sudamérica, de Radio Super Fiesta, les deseamos a toda la gente linda que están en sintonía y están con toda la familia hoy día almorzando. Claro que sí, estas horas, horas de almuerzo. Algunos ya sufragaron y algunas recién van a ir. Entonces, pero de todas maneras, estas horas está llena la casa con toda la familia almorzando el suculento almuerzo de hoy día. Hoy día domingo 7 de junio. Vamos a seguir escuchando más canciones. Esta vez nos vamos a la provincia de Recuay. También uno de los cantantes que ha dejado un recuerdo. Está todavía ella de vida. Paisanita Ancashina nos dice desde Recuay, con este tema musical, el florerito.

0: 5 minutos, arribamos a la 1 de la tarde. Una hora, rapidito pasó, pero creo que estamos haciendo cosas que a ustedes les gustan. Canciones estamos presentando. A mí me gusta también a ustedes, claro que sí, porque solamente a mí nomás no. También a ustedes tienen que gustarle las canciones que estamos presentando en la hora estelar de autor Ancasino Vicente Granados, cantautor. Bueno, vamos a seguir presentando más canciones. Con este tema yo quisiera saludar a una niña también que está en plena sintonía en Barrio Los Olivos, para mi Briana Valentina, con todo cariño, este tema musical. ¿Quién tiene o pásame el vaso en la voz de Janet Salinas?
1: Esta linda canción quiero cantar con todo mi público maravilloso, para todos los cheleros, para todos los cerveceros.

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1: 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Gracias a ellos, estamos llegando, claro que sí. Ya son las 1 de la tarde con 10 minutos. Bueno, vamos a presentar esta vez. Y vamos a saludar también a nuestro amigo que está en plena sintonía, don Félix Lluvia, Japallán Cholo, y este tema musical que a él le gusta, Japallán Cholo, a cargo de Quique Obregón desde Caraz.
0: Desde Caraz.

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1: La 1:49 en nuestra programación. ¿Cómo estamos, amigos? Saludos cordiales en Jangas, para en Mataquita, centro poblado de Mataquita, para una persona especial, para un amigo de promoción. Hemos estudiado en Jangas. Le hicimos un saludo cordial, Vicente. Con mucho gusto para ti, para toda la familia. Y para, hablando de Jangas, Otto Rojas es el candidato para distrito de Jangas, claro, en estas elecciones distritales. Otto Rojas es la voz, un antaurino que conoce la realidad de los centros poblados y caseríos que comprende mi distrito de Jangas. 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Gracias por estas casas comerciales, siempre llegando a ustedes los sábados y domingos, 3 horas diarias, claro que sí, de 12 hasta las 3 de la tarde. Vamos a seguir escuchando más canciones en este horario de la tarde. Escuchamos a el ídolo número 1 de Ancash, ¿quién es? Gorrión Andino, con este tema musical, Entre las Ramas.

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Vamos a seguir escuchando más canciones en este horario de la tarde. La música que a mí me gusta, también a ustedes les gusta. Esta vez nos vamos imaginariamente al centro del país para escuchar a Picabló de los Andes, un pasajero en el camino.

3 de la tarde con 5 minutos en nuestra programación. ¿Cómo estarán en la fiesta de elecciones a nivel nacional? Bueno, quien gane o quien pierda, nosotros esperamos que nos apoyen más que nada a los más necesitados. Eso es lo que queremos. Y la estabilidad económica siempre que tiene que mantenerse, porque si no, ¿de dónde vamos a vivir? Que haya trabajo, porque no hay trabajo ahorita. Ustedes se acuerdan, antes teníamos hasta carnet de trabajo. Yo me acuerdo cuando yo fui a Lima, tenías que andar tu carnet de trabajo, si no, a la comisaría, así es. Pero ahora nuestros gobernantes no saben cuánto trabajan y cuántos no trabajan. Entonces, de ahí es lo que sale la delincuencia. Por eso rogamos al que gane, que tiene que administrar bien a su gente, que tiene que dar trabajo. Eso es lo importante, nada más. Vamos a seguir escuchando más canciones en este horario de la tarde. Claro que sí. Rogato Zavala se va en busca de su suerte. ¿Hasta dónde? Hasta Shangsha. Se va hasta Marián. Pero Vicente Granados canta nomás. Busco mi suerte en la voz de Vicente Granados.

2:10 en nuestra programación de hoy día, 7 de junio, día histórico para el pueblo peruano, así es, para elegir a nuestro próximo gobernante para nuestro querido Perú, Perú que está ahorita castigado en diferentes situaciones, claro que sí, pero habrá que soportar, así es. Por eso rogamos quien gane, tiene que siempre estar al lado de la gente más necesitada y la estabilidad económica que esté ahí, nada más. Pero si las cosas van a subir, ya no podemos, ya no trabajamos, pues. Casi el 50% de los peruanos no trabajamos, entonces ¿de dónde? ¿Cómo vamos a sobrevivir? Más que nada las criaturas no tienen la culpa para que esté castigado por malos gobernantes. Pero vamos a ir escuchando más canciones en el Estadio de la Tarde. Sabes que siempre los compositores escribimos viendo la realidad de la vida. En la voz de la Guaracinita, mi eterno sufrimiento.

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Gracias por estas casas comerciales. Estamos llegando para ustedes, gente linda. Esta vez ya a una chica que está en Santa Mónica. Claro que nadie es perfecto en la vida, por cualquier motivo, porque hospital, cárcel o la muerte es caso de los jaboneros. Cualquiera resbala. Entonces nos va a cantar esta Avencia Mesa, que ya va a salir. Vamos a ver ya en los escenarios del Perú y nos va a cantar así. Entonces, joven me casé.

2 de la tarde con 24 minutos en nuestra programación. La hora es muy importante, muy importante. Vamos a dedicar con esta canción y la voz de Lucio y Tomás Pacheco al abogado don Celestino Cochachín, que está en plena sintonía en el centro poblado de Marca, a su querida esposa, toda la familia que están en sintonía del programa Hora Estelar de cantautor Ancasino Vicente Granados. Para ustedes, con todo cariño, en la voz de, ya desapareció a el Tomás, solamente queda el Satanás del Alpa, Lucio Pacheco. Entonces, vamos a escuchar temas del recuerdo con mucho cariño.

2 de la tarde con 28 minutos ya. Ahí está, falta pocos minutos para irnos ya. La hora es la hora. ¿Cómo están? ¿Cómo están? Todos alegres, ya sabrán para quién han votado, ¿no? Ya vamos a saber más o menos en boca de urna a partir de las 5 de la tarde. Ya sabremos quién es el ganador. Ojalá, pues ojalá, ojalá que siempre tengan esa voluntad de gobernar bien a nuestro querido, querida patria. Así es. Y vamos a seguir escuchando más canciones esta vez vamos a presentar en la voz de Anita Santibáñez, letra y música de este humilde servidor Vicente Granados, el tema Infiel Paloma.

Llegando una llamadita al número 931-063-336. Así es, ese es su número de Vicente Granados. También recordamos a todas las de intérpretes nuevas que ahorita quieren ser, llegar a los escenarios de todo el Perú y que vengan a mi casita. Claro que yo no tengo una oficina, pero por lo menos tengo una chocita donde puedo atender. Tengo cualquier cantidad de temas musicales para diferentes géneros. O sea, claro que sí, género huayno, en arpa, tenemos en orquesta, tenemos también en, ahora que está de moda, con guitarras. Entonces, que vengan nomás. Así es, entonces vamos a seguir escuchando más canciones. Horario de la tarde, esta vez a cargo de Alicia Delgado. ¿Quién toma más que yo?

Alberto Rojas es la voz para el distrito de Jangas, distrito de Jangas. Otto Rojas conoce la realidad de los centros poblados de caseríos que tiene el distrito de Jangas. Otto Rojas es la voz. Un hijo antaurino a la alcaldía del distrito de Jangas. Claro que sí. 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
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Gracias por estas casas comerciales, siempre, siempre estamos por tu radio, nuestro radio Super Fiesta. Vamos a seguir escuchando más canciones. Esta vez hay un tema que nos gusta, también a ustedes les gusta. Claro que sí, en la voz de Gorrión Andino, puñal al pecho. ¿Por qué será?

2:46. ¿Qué tal? ¿Cómo estamos llegando? Ya estamos llegando en parte final de nuestro programa. La hora es la hora. Venimos a las 12 en punto y nos retiramos pues, a las 3:00 p.m. Así es, amigos. Y claro que sí. Hoy día, día histórico para nuestra querida patria, para elegir un presidente. ¿Será presidenta o será presidente? Pero uno de ellos nos va a gobernar después del 28 de julio. Vamos a seguir escuchando más canciones, esta vez a el único rocotito cantor del pueblo, quien es Mario Mendoza, con este tema musical Recuerdo Infinito.

Solamente nos quedan 10 minutitos para arribar a las 3 de la tarde. De aquí yo también me voy a sufragar. Todavía no he sufragado, de aquí yo me voy a sufragar. Así es. Bueno, vamos a seguir escuchando más canciones en este horario de la tarde, en la hora estelar de cantautor ancashino Vicente Granados. Vamos a escuchar a uno de los mejores también que tiene provincia de Recuay. Y también ya se fue, nunca más volver, pero nos ha dejado buenos recuerdos. Juan Rosales nos canta con este tema musical para la provincia de Recuay.

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Vamos a agradecer a las casas comerciales que con su fina cortesía nos ha acompañado para estar 3 horas desde las 2 hasta las 3 de la tarde. 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Gracias a ellos ya hemos llegado a la parte final de nuestra programación de hoy día 7, día histórico para nuestra querida patria. En parte técnica, la señorita Pamela Yayiwamán, y quien les habló, productor, director del programa Hora Estelar de un cantautor guaracino, Vicente Granado, se despide con la esperanza de volver el día sábado de 12 a 3 de la tarde. Muy buenas tardes, el último tema musical en la voz de Vicente Granados, Triste Final.

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El recordar es volver a vivir. Y te canta con el cariño de siempre Agustín Cosío, tu gorrioncito de siempre. Para la ciudad de los vientos, Juliaca con cariño.

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1: Canta, canta, con sentimiento y calidad, la voz joven del Perú. Susan Rojas Lindo, siempre para producciones musicales Los Alamitos, puro corazón, sí o no, Rubén Carhuamaca Adauto y Johan Huamanga.

cómo gozan, bailan esa linda parejita, Tito Rojas y señora Carmencita Lindo, siempre por nuestra música.

0: 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Para el sello arrollador Amantes Record.
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1: Rubén Vázquez.

Gloria a Dios, amados hermanos, ya estamos conectados, ya estamos saliendo al aire. Ya son 4 de la tarde, ya con 15 minutos, 4 con 15 minutos, amados hermanos y amigos, en el amor de Cristo Jesús. Qué bendición pues para nosotros, para poder estar una vez más aquí, amados hermanos, en las cabinas de Radio Pedernal, ya conectados, ya enlazados también a través de Radio Super Alegría en los 92.7 FM, allá en la, pero gloria a Dios, allá en el distrito de San Marcos. Que Dios los bendiga a todos mis hermanos de San Marcos. Adelante, adelante en el amor de Cristo Jesús. Gloria a Dios, amados hermanos, adelante en el amor de Cristo, siempre alegres, siempre contentos, siempre también buscando de esa misma forma, mis amados hermanos, gloria a Dios, buscando la presencia de nuestro Padre Celestial, buscando, mis amados hermanos, la presencia, el poder de nuestro Dios Todopoderoso. Así es, mis amados hermanos, dándole las gracias al Señor también, acá en la ciudad de Huaraz, estamos conectados con Radio Superfiesta en los 102.1 FM. Saludos a la distancia para mi familia, para mi esposa, para mis pequeñas. Gloria a Dios también para mis hermanos en Cristo Jesús, que están conectados ya a estas horas de la tarde. Estos cánticos, amados hermanos, vamos escuchando hasta las 6 de la tarde. Gloria a Dios, quédese con nosotros. Quédese en la sintonía de Radio Pedernal, la voz de Emanuel, transmitiendo directamente desde el centro poblado de Huancha. Gloria a Dios, desde el segundo piso del templo de la iglesia. La iglesia Rey de Reyes de Huancha, Huaraz.

Gloria a Dios, amados hermanos, 4 de la tarde, ya con 20 minutos, 4 con 20 minutos, mis amados hermanos, en el amor de nuestro Padre Celestial, agradecidos a nuestro Dios Todopoderoso, mis amados hermanos, siempre pues, mis amados hermanos, hay que estar preparados, ¿no? Agradecidos de la voluntad, de la misericordia, del amor que Dios nos permite. Y así también, amados hermanos, cuánta gente pues hoy estarán con tristezas, estarán con problemas, con enfermedades, muchas cosas. Pero déjame decirte, nunca te apartes de Dios, aunque vengan, aunque puedan venir muchas cosas, aunque como te sientas, o aunque cuando te sientas como que ya no puedes, como que ya no hay solución, como que ya todo está perdido, nunca te desanimes. Confía en el Señor, confía en Dios, confía en su favor de nuestro Padre Celestial, confía en su misericordia, en su palabra, que Él dijo: he aquí yo estaré con ustedes, gloria a Dios, todos los días, hasta el fin del mundo. He aquí que la mano de Jehová no se ha cortado, sino dice que aún está extendida para salvar a las personas que se humillan, que se acercan a Él. Qué hermoso, mis amados hermanos, haber podido conocer a Dios, a Cristo Jesús. ¿De qué vida nos llamó Dios? ¿De qué situación? ¿De qué mundo nos llamó el Señor? A veces uno analiza, o yo pienso, ¿no? Si es que Dios no hubiera llegado a mi vida en esos tiempos de la juventud, de la adolescencia, si Dios, o si yo no hubiera conocido al Señor hasta hoy, ¿cómo sería mi vida? ¿Qué sería mi vida? Quizá hubiésemos estado debajo de la tierra, quizá hubiésemos estado bajo rejas, o no sé, muchas cosas. Porque dice la palabra de Dios, amados hermanos, que cuando uno dice, se arrepiente en el Señor, cuando uno busca a Dios, dice, toda nuestra vida, todo lo que nos estaba, dice, como predestinados sin conocer a Dios, Cristo los hace de nuevo. Cristo los hace de nuevo. Nuestro futuro, en otras palabras, es cambiado cuando uno se acerca y llega a los pies de Cristo Jesús. Mucha gente a punto de perder la vida, a punto de fallecer en un accidente, reconocen a Jesús y su vida cambia, hermanos, porque no es el mismo camino que le espera a uno que agrada a Dios que a aquel que hace abominación delante de los ojos de Dios. Qué lindo tener a tu familia en el camino del Señor, tener a tu esposo, a tu esposa, a tus hijos sirviendo fielmente al Señor, con ese temor del Evangelio, con ese temor hacia Dios de no hacer lo malo. Qué lindo, hermanos, tener un hogar donde Cristo está. Gloria a Dios. Puedes estar pasando quizá flaquezas, enfriez, o te has enfriado. Confía en el Señor. Confía en el Señor. Vas a ver que Dios te va a levantar. La Biblia misma tiene su promesa y dice que la gloria postrera de esta casa será mayor que la primera.
A veces quizá pastores, líderes, ven a la iglesia como que quieres desaparecer o cerrarse. Confía en el Señor. Sigan predicando la palabra sin desanimarse. Mis hermanos de los callejones de Conchuco, de sus alturas, cuántos centros poblados, cuántas comunidades donde años atrás había numerosas iglesias, donde mucha gente iba con sus montados sus burros, cargado a sus hijos, a los cultos, pero quizá hoy ves que la iglesia ha mermado. No te desalientes, hermano. Tú que vas a la iglesia, anima, apoya, gloria a Dios. Hay que tener en cuenta a nuestros pastores.

0: Hombre, qué pensamiento, qué sensación tenemos. De esa misma forma, amados hermanos, nuestro paz. Por eso dice el apóstol Pablo también, gloria a Dios, orad por vuestros pastores, por quienes les hablaron de la palabra de Dios, por quienes os predicaron la palabra de Dios, oren por ellos, amados hermanos, porque ellos un día han de presentarse delante del Señor y han de dar cuenta a Dios. Mucha gente dice, ser pastor es fácil, sacerdote tiene que estudiar años y años, 10 años, pero podemos decir que ser pastor no es fácil. Un sacerdote puede pasarte años estudiando, cualquiera lo puede hacer, pero pastor no es cualquiera, es alguien, un mandato puesto por Dios, un mandato que cuando Dios pone, nadie lo va a mover, todo va a ir bien. Amados hermanos, tantas cosas que a veces necesitamos entender, necesitamos comprender, pero nos falta porque no pedimos la sabiduría del Señor. Busquemos la sabiduría del Señor, mis amados hermanos, siempre. Siempre confiemos en nuestro Padre Celestial. Gloria a Dios. Son 4:29 p.m. Yo quiero animar, yo quiero saludar también a mi hermano en Cristo y amigo en Jesús, a nuestro hermano Rubén Celestino Guillén, a su familia, a nuestra hermana Ana, a todos ahí en su casita, o quizás están de visita en algún familiar. Dios los bendiga. Con este cántico te animo, mi hermano, a seguir adelante en el amor de Cristo Jesús. ¿Por qué cansarnos? ¿Por qué desanimarnos? Si tantas batallas, tantos conflictos, gloria a Dios, o tantas veces hemos peleado juntos y seguiremos haciendo. Este cántico dice, gloria a Dios, de esta manera.
1: 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Los justos que aman y honran al autor y consumador de la vida son vigilados y cuidados desde el santuario celestial. Master Radio Producciones y Bielmo Razachagua, con la encantadora melodía de Juan Herrera Marcelo, expresan las alabanzas al Altísimo que habita

su voz y en voz de Noé. Así pasará también en los días en que regrese el Hijo del Hombre en las nubes con gran poder y gloria. ¿Cuál un juez para juzgar a los buenos y a los malos?

0: Gloria a Dios, amados hermanos. 4:40 p.m. Y seguimos compartiendo con ustedes estas alabanzas. Recordando siempre, mis amados hermanos, las promesas que le hicimos al Señor de guardar, de servir su palabra. Qué lindo, gloria al Señor, mis hermanos. Si o no, nuestro hermano que está en la sintonía allá por San Marcos.
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0: Estamos con Radio Super Alegría en los, gloria a Dios, Super Alegría, mis amados hermanos. Estamos compartiendo enlazados sobre los 92.7 FM, gloria a Dios, de la modulada estéreo. Así es, mis amados hermanos, también nos puedes encontrar en la plataforma del FB o del Facebook, gloria a Dios, como Radio Pedernal. Qué lindo, qué gozo, qué alegría ahí, en hermanos, en el colectivo, en el taxi, contento, feliz, escuchando la palabra de nuestro Padre Celestial. Y siempre, pues, mis amados hermanos, gloria a Dios, agradecido de la misericordia de nuestro buen Dios Todopoderoso. Saludos para mis hermanos de Tinco, de Cascapara, también para mis hermanos, gloria a Dios, de San Mián, nuestros hermanos de Chua Alto, gloria al Señor, Dios los bendiga grandemente, a mis hermanos de Marián, de Cachipampa, de Uquia, de Unchos, Dios los bendiga, gloria al Señor, en el amor de Cristo Jesús. Que Dios los siga bendiciendo, amados hermanos, a nuestra hermana Ana Albarón, que Dios lo bendiga, nuestro hermano Hugo, más conocido como Huguito, gloria al Señor, saludamos desde aquí. También saludamos al pequeño Emanuel. Gloria a Dios, amados hermanos. Y cómo no también saludar a nuestros hermanos, gloria al Señor, a nuestro hermano Donatildo, que Dios lo bendiga, ahí cubriendo, gloria a Dios, las rutas del centro de Huaraz. Dios los bendiga a todos, mis amados hermanos. Gloria al Señor. Vamos escuchando, pues, amados hermanos, este pequeño testimonio, gloria a Dios, amados hermanos, en el amor de Cristo Jesús.
2: Pero sabes que me dijo Dios que este virus se lo ha permitido para que muchos cristianos que nos hemos alejado del Señor lo sufran y puedan depender nuevamente de Dios, que Él lo ha permitido para que muchos cristianos despertemos de este sueño espiritual. Dios vino directamente, puso su mano en mí, y toda esta enfermedad que ya por 20 días sin comer, he bajado mucho de peso, todos estos días sin comer, sin retener comida, enfermo completamente, Dios vino y me sanó por completo. Y nos demos cuenta que Él es sobrenatural, porque estamos viviendo mal delante de Dios, dependiendo de nuestras propias fuerzas, dependiendo de nuestra voluntad, pensando que podemos hacer lo correcto por nuestra área, por nuestra forma de pensar. Y nos olvidamos que tenemos que depender totalmente de Dios. Te digo una cosa, este virus es real. Llegó a mi vida, mucha gente no lo cree, más los cristianos no lo creemos. Yo estaba así, no lo creí hasta que lo experimenté. Pero Dios me dijo que muchos cristianos van a pasar por este proceso para que nos podamos arrepentir y volvamos a su camino y le sirvamos a Él como lo hacíamos antes. Porque pecamos diariamente con nuestra mente, con nuestros labios, con lo que hablamos, con lo que pensamos. Y siempre estamos viviendo mal delante de Dios, mintiendo, hablando del prójimo, hablando de nuestro pastor, hablando de unos con otros, cristianos, odiando los ministerios, envidiándonos lo que estamos haciendo, sin saber que lo que hacemos es para el reino de Dios, que aquí no hay competencia, que aquí no hay artistas, entendámonos, somos ministros de Dios, somos predicadores, aquí no hay nadie mejor que nadie, aquí no hay artistas, aquí somos cantantes, músicos, entendamos, dejamos de vivir vidas dobles y vivamos para Dios, entiendan, busquemos de Dios, por favor. Busquemos de Dios. Dios me ha sanado y me ha enseñado que esto lo hizo pasar para que yo enderezara mi vida. Porque sí cantaba, predicaba, enseñaba, pero yo me sentía vacío. Tuve que Dios tratar conmigo para poder entender lo que Él quería. Ahora tengo nuevas fuerzas, Dios me ha renovado. Dios me sanó completamente. No hay medicina para esto, solamente la mano de Dios. Hoy estoy disfrutando de la gracia de Dios sobre mi vida. Y ahora tengo nuevas fuerzas para hablarte y decirte: arrepiéntete y busca a Dios con tu corazón, hermanos músicos. Por favor, esto no es un show. Esto no es, hermanos músicos, ser cantantes y músicos.

0: más para hacer un show. No, a Dios no lo impresionas con eso. A Dios lo impresionas con un corazón humillado. A Dios lo impresionas con un corazón obediente. Y todo va a cambiar en la obra de Dios. Somos un pueblo de Dios. Tenemos que cambiar muchas áreas, músicos. Dejemos de andar en la carne y vivamos para Dios en el nombre de Jesús. Yo pido perdón a todos aquellos que he ofendido, a todos aquellos que he cometido algo, que les he faltado. Les pido perdón en el nombre de Jesús. Y yo me restauro, Iglesia de Cristo, perdónenme. Iglesia del Señor, perdóname, porque sé que he fallado en muchas cosas. Pero si Dios me ha perdonado, yo sé que tú me perdonarás también, Iglesia del Señor. Siervos de Dios, échenle ganas en las iglesias, cuiden su grey y prediquen como es la palabra. Olvídense de falsas doctrinas, de falsas predicaciones, que la prosperidad, que no sé qué. Dios no quiere eso, porque hay una promesa: si tú le eres fiel a Dios en tus finanzas, Él va a ser fiel a ti. Él te va a prosperar de esa manera, no de la manera que se está predicando, porque la bendición está en el dar para la obra de Dios. Dios les bendiga, cuídense mucho, los amo en el amor del Señor. Y protéjanse, cuídense, encomiéndese al Señor, guarden sus hijos, sus familias, porque esto es real. Y la Iglesia del Señor, aunque seamos cristianos, muchos lo vamos a sufrir para enderezar nuestro camino.
1: Gloria a Dios, amados hermanos, que aquí recordando pues de esos años del 2000, gloria 2020, ¿no? 2020, 21, 22, 23 casi, de esta enfermedad que azotó a todo el mundo. Ha dejado muchas veces mucha tristeza en muchos de nosotros. Cuántos no han perdido a seres amados, a sus seres queridos. Cuántos han perdido a aquellos familias, familiares, amigos, conocidos. Podemos decirlo, buenas personas, ¿no? Cuántos amados hermanos no lloraron en ese tiempo. Cuántos tuvimos o tuvieron miedo, tuvimos miedo, ¿no? Decíamos, nos tocará, nos llegará. Y cuántos hemos sido tocados por esa enfermedad. Que si hoy estamos, hoy estás tú ahí con vida, es solamente por la gracia del Señor, por su misericordia de Él. Has pasado esta situación y ahora el mundo habla de otra epidemia, de otra pandemia que se viene con más fuerza. Hoy, después de esa enfermedad, la vida, la salud de las personas, de los adultos mayores, ya no son los mismos. No sé si te das cuenta, no sé si puedes percibirlo. Su salud, su inmunidad es más sensible. El mundo está regado más enfermos. ¿Y de qué? De los pulmones. Niños que nacen con problemas respiratorios o con problemas pulmonares. Eso está en el mundo, hermanos, amigos. Y eso es lo que el mundo quiere: crear caos, pánico, para que el hombre, pues, se refugie más en las medicinas. Mientras más enfermos hay, más medicinas se van a producir y más ganancias van a tener aquellos hombres, aquellos magnates que quieren gobernar el mundo. Ya quieren ser como Dios, ya quieren gobernar, quieren tener en sus control o en sus manos al mundo. Por eso día a día la ciencia va aumentando, la inteligencia artificial. Gloria a Dios. Y pues saliendo un poco del tema, la inteligencia artificial dice va a consumir cantidad de agua como un aproximado de 1300 a 1400 personas. Supongamos que en Huanchac somos como 1300 personas. O sea, toda esa cantidad diaria que utiliza todo este pueblo de Huanchac, la inteligencia artificial va a utilizar esa cantidad. Pero mira los nevados. ¿Tú crees que va a resistir? Ahora ves las fuentes de las aguas tienen contaminaciones minerales. O sea, amados hermanos, es como si Dios ha creado este mundo bajo una orden de que fecha a fecha, mientras que se va acercando su venida, también las necesidades, los problemas van aumentando. O sea, todo como si estuviese preparado para estos tiempos, ¿no? Y dice para el 2030 que esa cantidad del agua se va a utilizar. El mar tiene cantidad de agua. O sea, amados hermanos, muchas cosas que nos alerten, que nos despierten. Y como recordamos, cuántos han salido de camas UCI, cuántos han salido de cuidados intensivos, de cuando le dijeron o te pasaron al cuarto donde ya espera tu muerte ahí, de ahí saliste con vida. No fue por una casualidad, fue con un propósito, porque Dios quiere que tú seas salvo. Y la Biblia dice que solamente los que creen, solamente los que confiesan con su nombre y reciban a Jesús como su Señor y Salvador, serán salvos. La salvación está dada para todos, pero no todos alcanzaremos. La religión no te va a salvar. Lo que te va a salvar es tu comunión con Dios. Mucha gente desesperados en la pandemia, llorando, imaginando cosas. Gloria a Dios. Y yo creo que muchos pastores también han sido tocados y muchos han partido con el Señor. Y qué lindo, ¿no? Con esa conciencia de que ya estás a la puerta de la muerte, reconciliarte con el Señor, buscar el perdón de Dios y esperar que Dios tome tu alma, tu espíritu. Que tener un accidente y un abrir y cerrar de ojos, pierdas tu salvación, ¿no? Y así será, hermanos. ¿De a cuántos nos sorprenderá el Señor? ¿A cuántos? ¿Cuántos seremos sorprendidos en un abrir y cerrar de ojos? ¿Cuántos quedaremos aquí lamentando, crujiendo los dientes, recordando por qué no fui a la iglesia, por qué no busqué a Dios, por qué, por qué? Y la Biblia dice que no habrá tal lamento, o no va a haber ningún lamento en toda la historia de la humanidad como ese día. Habrá un lamento cual nunca hubo, dice. Dice hasta que se arrancarán los pechos, los ojos, a los pastores que no les predicaron, o los pastores que se quedaron, le buscarán, le dirán, ¿por qué no me predicaste de la santidad, de la sana doctrina? Hacerle pedazos. Y la Biblia dice que no habrá que comer, y hasta las madres, dice, comerán a sus hijos, por la hambre que abundará en el mundo. O sea que el mundo, o al mundo se viene gran sufrimiento, gran lamento, pero el pueblo de Dios, para eso estamos, para alertar a toda la humanidad, para decir: Cristo viene, corre por tu salvación, huye por tu salvación, refúgiate en el Maestro y vas a ser salvo. Amados hermanos, recordando esos tiempos, a veces da tristeza, ¿no? Perder a un ser querido, o quizá de esa pandemia, de esa situación, saliste, pero perdiste o perdió la vida alguien. De otra forma, nos trae mucha nostalgia, mucha tristeza, pero agradecidos estamos los que estamos con vidas. Hermanos, amigos que nos escuchan, tú puedes tener 1, 2, 3 hermanos. Recuerda de tu niñez cómo vivimos. A veces vivimos en peleas, en riñas, en discusiones, en que mamá mira, en que papá me hizo esto, mira que el otro. Y la medida que vamos creciendo, vamos haciéndonos ciudadanos, y poco a poco nos vamos separando. Uno, el mayor o el menor, consigue su familia, tiene que irse de la casa, o por motivo de trabajo se va de la casa, y así, ¿no? Y a veces recordamos nuestra vivencia de la niñez junto a mamá, a papá. Qué lindo, qué hermoso, lleno de risa, de sonrisas, de bulla. Amados hermanos, pero va a llegar un momento que se acabará eso. Una cosa he aprendido, y yo quiero decirles: valórense mientras están con vida. Valora a tu hermano mayor, a tu hermano menor. Valora a papá. Valora a tu mamá. Porque esta vida es como si todos caminaríamos en ese sentido de pasar de un lugar a otro. Todos vamos a llegar a ese día de la muerte. Pero qué lindo es morir en Cristo, y eso agradezco al Señor. Valórense mientras tengan vidas. Que las riquezas, que las herencias no les separe del amor del hermano, del amor de la hermana. Esos son pasajeros, esos se acaban. Pero el sentimiento que uno tiene, eso va a quedar para siempre. Valora a tu papá. Y como cristianos, aún más debemos valorar a aquel que quizá nos ayudó a criarnos. Amados amigos, en el amor del Señor, que sacamos en pleitos, en riñas, en que a mí me dio más, en que a ti te dio más. No, esas cosas, dejemos. Nuestra comunión sea uno con el otro. Y en vida hay que darlo todo. En vida. En muerto ya por gusto es. Claro, como un recuerdo, como recordar, vas al cementerio a visitar su tumba, ¿no? Con una florcita. Pero de nada va a servir porque ya no va a disfrutar de esa flor. Ya no, porque la Biblia dice para los hombres que mueran una sola vez y después de este el juicio. La Biblia nos enseña que el muerto no tiene memoria de aquí de la tierra. Amados hermanos, valórense, ámense entre hermanos, entre familias. Eso es lo que les podemos compartir en el amor del Señor. A veces el que tiene papá en vida, el que tiene mamá en vida, como que no le importa nada. Como que si no lo tuvieras en cuenta, o tu hermano, pero llega a perderlo un día. Vas a extrañar, te va a doler, aunque sea decir papá, aunque sea decir hermano, vas a extrañarlo. Vas a extrañarlo y va a ser tarde. Vas a ver a alguien entre hermanos, como le decía, de niñez, de jóvenes, jugar, divertirse. Y vas a extrañar esa etapa de tu vida. Vas a extrañar esa etapa de tu vida, de tu juventud, de tu niñez. Vas a extrañar que al menos pensarás, si mi papá estuviera aquí, me diría cómo hacer esto. Amémonos como manda la palabra de Dios unos a otros y sirvamos fiel al Señor, mis amados hermanos. Haciendo eso alcanzaremos la misericordia del Señor. Que Dios los bendiga y escuchemos este cántico que dice: Pastor de los pastores.

Ni aún los ángeles del cielo, sino solo mi Padre. Mas como en los días de Noé, así será la venida del Hijo del Hombre. Porque como en el día antes del diluvio, estaban comiendo y bebiendo, casándose y dando en casamiento, hasta el día en que Noé entró en el arca, y no entendieron hasta que vino el diluvio y se los llevó a todos, así será también la venida del Hijo del Hombre.

Bueno, mis amados hermanos, 5 de la tarde con 24 minutos. 5 con 24 minutos. Vamos a seguir cantando estas alabanzas, mis amados hermanos y amigos, en el amor de Papá Dios. Sigamos adelante, sigamos siempre congregando, yendo a la casa de Dios. Siempre, mis amados hermanos, participando de la cena del Señor. Gloria a Dios. Siempre, mis amados hermanos, fieles a nuestro llamado, a nuestro llamamiento, hemos sido llamados para alcanzar el reino de los cielos. Y la Biblia nos enseña, mis amados hermanos, que dice: el reino de los cielos carece de violencia, y solamente los violentos lo arrebatarán. Solamente los lavados por la sangre del Cordero arrebatarán el reino de los cielos. Porque no todo el que dice Señor, Señor, entrará en ella, sino todo, dice, aquel que hace la voluntad de Dios. ¿Estamos haciendo la voluntad de Dios, mis hermanos? ¿Estamos haciendo, gloria a Dios, la voluntad de Dios? ¿O estamos en nuestros propios deleites de la carne? Gloria a Dios.

Bueno y buenas tardes, amados hermanos. Así llegamos ya casi a la parte final. Solamente nos separan 21 minutos para las 6 de la tarde. Gloria a Dios. Dios los siga bendiciendo, mis amados hermanos. Gracias también a la gerencia de Radio Super Alegría, a nuestro hermano en Cristo, nuestro hermano Roberto Castro, a toda su familia. Gracias por la oportunidad de poder llegar a muchas vidas, a muchos hogares. Gloria al Señor a través de esta emisora. Todos los sábados y domingos de 4 a 6 de la tarde. Así es, mis amados hermanos. Dios los bendiga grandemente a todos ustedes. Y vamos ya casi llegando a la parte final. Vamos a acompañarte también con estos cánticos espirituales, mis amados hermanos. Estas alabanzas, estas melodías, estos cánticos lleguen pues a cada uno de sus vidas. Gloria a Dios.

Gloria a Dios, amados hermanos. Así llegamos ya casi a la parte final del programa. Y gracias a Dios, también a nuestros hermanos de aquí del Callejón de Huaylas, a través de Radio Super Fiesta, tan sintonía. Gloria al Señor. Saludos a nuestros hermanos de las distintas congregaciones. Dios los bendiga grandemente, mis amados hermanos. Gloria al Señor. Y quiero seguir compartiendo con ustedes estas alabanzas que suenan de esta manera. Con este cántico quiero animar a mis hermanos de Cachipampa, mi hermano Hugo Celestino, también a todos mis hermanos que están en esta hora de la tarde escuchando Radio Super Fiesta aquí en Huaraz, y también Radio Super Alegría allá por el Callejón de Conchucos. Gloria a Dios. Dios los bendiga grandemente, mis amados hermanos, gozosos, alegre, feliz de estar en los caminos de nuestro Padre Celestial. Gloria a Dios. Este cántico, amado hermano, nos llame a reflexionar, nos llame a meditar. Gloria a Dios, en los caminos de Papá Dios. Los tiempos que vivimos son tiempos que nos acercan a la venida del Señor. La época que vivimos ya no es como antes. Gloria a Dios. Sino son tiempos, son épocas, gloria a Dios, que debemos estar alertas, porque Cristo está a las puertas, hermanos. Bien preparado debemos estar. Escúchalo, mis hermanos.

Bueno, mis amados hermanos, gracias por la sintonía. Nos despedimos. Nos encontramos por este medio a esta misma hora el próximo sábado. Mañana tenemos nuestra programación, la plataforma del Facebook. Dios los bendiga y hasta la próxima oportunidad.

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habla la amiga chelero santiagueros Moisés Contreras, Fernando González, Carlitos Romero, Iris Azabamba, arriba Defensor Gloria.

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1: ¡Vamos, vamos, Juan Oriunda!
0: ¡Ay, gasto no, hermano! Aquí hay plata, no te preocupes. Jugar en mi Jorge nunca me ha faltado. Solamente soy guapo, pero más.
1: Eso es lo que dice el Cholo.

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